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26 de julio. 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Trabajosa. 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

Continuamos con el desarrollo de Amanecer 103, 6, 18 minutos. Reportando la sintonía en Miramar, ahí está el colega y amigo Juan Miguel Martínez. También la Rolando Martínez. Ahí está Elvin Peña. También los Cuayacanes. Ahí está el doctor Menelo Solimán Castillo. Y en Villafaro, Marta Ogando. 6:19 minutos.

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Continuamos con el desarrollo de Amanecer, siendo 6:37 minutos. Para comunicarte conmigo, marca ahora el 809-529-5124 y el 809-529-5730. 6:37 minutos.

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1: Sí, muy buenos días, amados hermanos y amigos que nos escuchan una vez más a través de esta su emisora 103.5 FM y este espacio Encuentro de Líderes que se produce cada sábado de 7 a 10 de la mañana. Así que reciban una bendición temprano a todos esos hermanos y amigos que están siempre atentos a este espacio, agradeciéndoles a Dios primeramente y luego a nuestro hermano, el doctor Rudy Bonaparte, que me cede este privilegio de poder compartir con todas esas gentes bellas, hermosas, y que están atentos también a

sábado al espacio Encuentro Líderes. Y Dios le bendiga a Ricky poderosamente, al igual que nuestro hermano y amigo Ney Familia, que está ahí en los controles siempre atento y puesto para que este glorioso evangelio sea predicado por todo el mundo, a todas las naciones, pueblos, razas, etnias, tribus, lenguas, donde quiera que haya una persona, tratamos de llegar allá para hacerle de su conocimiento que Jesús es el camino, la verdad y la vida, y que nadie viene al Padre sino a través de él. Así que esperamos que Dios también le pague con creces, le tenga un lugar especial a todos ellos en la patria celestial, y que puedan disfrutar de esa corona de vida que Dios tiene para los que le amen y le sirven espíritu en verdad. Así que su hermano y amigo Juan Santana le hace compañía en este día, sábado 6 de junio del 2026, y gloria a Dios. Queremos también saludar a algunos amigos que me dicen que escuchan el espacio, por ejemplo el doctor Lora, el doctor Antonio Santana, el licenciado Teófilo Silvestre, la licenciada Sonia Iris Reyes, gloria a Dios, la familia Porte Sedano. Así que bendiciones para todos ellos y le alegramos por estar en sintonía. Así que vamos, gloria a Dios, a leer una porción bíblica que se encuentra en el Salmo 146. Salmo poderoso, gloria a Dios, y que habla de la alabanza por la justicia de Dios. Vamos a leer en el nombre del Padre, el Hijo y el Espíritu Santo, y dice así: alaba, oh alma mía, Jehová, alabaré a Jehová en mi vida, cantaré salmos a mi Dios mientras viva. No confiéis en los príncipes, ni en hijo de hombre, porque no hay en él salvación. Pues sale su aliento y vuelve a la tierra, en ese mismo día perecen sus pensamientos. Bienaventurado aquel cuyo ayudador es el Dios de Jacob, cuya esperanza está en Jehová su Dios, el cual hizo los cielos y la tierra, el mar y todo lo que en ellos hay, que guarda verdad para siempre, que hace justicia a los agraviados, que da pan a los hambrientos. Jehová liberta a los cautivos, Jehová abre los ojos de los ciegos, Jehová levanta a los caídos, Jehová ama a los justos, Jehová guarda a los extranjeros, al huérfano y a la viuda sostiene, y el camino de los impíos trastorna. Reinará Jehová para siempre, tu Dios, oh Sion, de generación en generación. Aleluya. Gloria a Dios, qué tremenda declaración este salmo. Gloria a Dios, expresada por el salmista David, gloria a Dios, que habla de la grandeza, el amor y la bondad, la misericordia de Dios y su, gloria a Dios, su preocupación siempre, podemos decir, es su amor por suplir todas nuestras necesidades y guiarnos por su senda de justicia, de amor y de paz, que hace mucha falta en este mundo, que va por un camino muy equivocado y muy mal, porque no es para nadie un secreto la situación que está pasando el mundo entero. Gloria a Dios, y nuestro país también. Pero gracias al Señor que la misericordia de Dios están ahí. Dios tiene hombres y mujeres que ha escogido para que proclamemos de voz en cuello a diario, a todo momento, este glorioso y bendito evangelio, y lo demos a conocer para que las personas que nos escuchan, pues, y no se han arrepentido ni convertido todavía, lo hagan a tiempo para que puedan alcanzar la salvación, puedan librarse de la condenación eterna y puedan tener una corona de vida que Dios le tiene y le ama, a los que le aman y le sirven espíritu en verdad, y desea y quiere que usted disfrute de una vida de paz, de felicidad, de tranquilidad, gloria a Dios, sobre todo de justicia, que está escasa en el mundo entero, gloria a Dios. Pero gracias a Dios que la misericordia de Dios es tan grande, gloria al Señor,

es tan tremenda que tiene para darnos a todos y suplir toda nuestra necesidad. Pero el salmista comienza alabando, dice: alaba, oh alma mía, Jehová, y alabaré, dice, alabaré a Jehová en mi vida, cantaré salmos a mi Dios mientras viva. Es decir, que tenemos que ser agradecidos, dándole siempre la honra y la gloria a Dios, bendiciendo su nombre, exaltando su nombre, hablando de su bondad, de su misericordia, de su amor, porque Él es el que nos sostiene, Él es el que nos da todas las cosas que tenemos, la propia vida, todo lo da Él. Y sin embargo, muchas veces nosotros pasamos por alto todo eso y ni siquiera mencionamos el nombre de Dios. Y a veces cuando nos vemos en problemas difíciles es que lo clamamos, pero debemos de ser agradecidos, debemos de adorar a Dios, de alabar su nombre, de bendecirle, de testificar, gloria al Señor, de reconocer que no hay otro como Él, que Él es el Rey de Reyes y Señor de Señores, que como dice el Salmo 24, de Jehová las tierras y tu plenitud, el mundo y los que en Él habitan, todo lo hizo Él, el cielo y la tierra, todo, todo. Usted y yo fuimos hechos por Él, todo lo que tenemos, usted y yo, todo lo hizo Él, todo Él. Pero por eso, como debemos de ser agradecidos, debemos de ser sabios, prudentes, inteligentes, y reconocer su grandeza, su inmenso amor, su eterna misericordia y su amor, que es más grande que el mundo. Y entonces nosotros también apoyarnos en Él, reconocer esa magnificencia de Jehová, Dios de los ejércitos, darle toda honra y toda gloria, y entonces también actuar con justicia y vivir de una vida recta, una vida en consonancia con los principios, con la palabra de Dios, que dice que debemos amar a nuestro prójimo, gloria a Dios, como a nosotros mismos. Y sigue el versículo diciendo, el 3 dice: no confíes en los príncipes, ni en hijo de hombre, porque no hay en él salvación. Es verdad, ningún hombre puede salvar a otro. Los seres humanos podemos ayudarnos y darle una ayuda económica, momentánea, pero de salvación, cuando se habla de salvación, eso es exclusivamente para nuestro Señor y Salvador Jesucristo, que fue el que vino, que Dios envió, y Él murió en la cruz del Calvario, soportó, llevó todas nuestras vejámenes, todas nuestras vicisitudes, toda nuestra maldad. Gloria a Dios, y pagó ese precio en la cruz del Calvario de una forma tremenda, que el mundo entero sabe eso, aunque muchos no le ponen caso, ni le obedecen, ni viven sujetos a Él. Pero dice ahí: no confíes en los príncipes, ni en el Hijo del Hombre, porque no hay en Él salvación. Pues sale su aliento y vuelve a la tierra, en ese momento, en ese mismo día, perecen sus pensamientos. Hasta ahí llega el hombre. Entonces, por eso nosotros indefectiblemente debemos de apoyarnos en Jesucristo, debemos de amarlos, debemos de reconocerlo como nuestro Señor y Salvador, vivir para Él, guiado por su Santo Espíritu, viviendo bajo los preceptos de su mandamiento, de su palabra, que la Biblia misma dice que lámpara es a mi pie tu palabra y lumbrera mi camino, y que la palabra de Dios, los mandamientos de Dios, los estatutos de Dios, los preceptos de Dios son más dulces que la miel y que la que destila del panal. Oiga bien eso, amado hermano y amigo. ¿Por qué? Porque ahí no hay contaminación. Y cuando usted y yo ponemos eso en práctica, vivimos para Él, lo adoramos, lo alabamos, lo glorificamos, lo exaltamos, lo predicamos, gloria a Dios, y entonces tratamos de estar involucrados en todo nuestro ser, y en nuestra familia, y en nuestras instituciones, como dice un himno que dice: yo quiero andar con Él, quiero vivir con Él, quiero morir con Él, todo con Él, porque si hacemos eso tenemos una victoria segura. Tenemos un galardón de vida eterna, corona de vida eterna segura. ¿Quién nos puede dar eso aparte de Dios? Jamás, nadie más. Nadie, porque Él es el dador de la vida y Él es el dueño del mundo.

que te hizo a ti, a mi amigo que me escucha. Usted nació, Dios buscó, permitió que se juntaran mi papá y mi mamá para, a través de ese amor carnal, gloria a Dios, y ese afecto, traerme a mí al mundo. Pero ni ellos, ni los médicos, ni nadie sabe cómo se forma esa criatura en el vientre de la madre. Óigalo bien, amigo. Por eso dice el Salmo 100, versículo 3, reconoced que Jehová es Dios, y que Él nos hizo, y no nosotros, a nosotros mismos, y que somos ovejas de su prado. Dice que somos hijos de Dios. Por eso Él dice que todas las almas son de Él. Gloria a Dios. Todo el mundo es de Él. Y el mundo, y Él sostiene al mundo entero. Por eso el mismo Salmo que estamos leyendo, en 146, sigue diciendo, bienaventurado aquel cuyo ayudador es el Dios de Jacob, cuya esperanza está en Jehová su Dios, el cual hizo los cielos y la tierra, el mar y todo lo que en ellos hay, que guarda verdad para siempre, que hace justicia a los agraviados, que da pan a los hambrientos. Oye, hace justicia. El mundo está hambriento de justicia. Gloria a Dios. Y Él hace justicia y le da pan a los hambrientos. Nos sostiene todos los días. No nada más los seres humanos. Dios es tan bueno y tan misericordioso que sostiene las aves, los peces, los reptiles. A todo el mundo Él lo sostiene. Y siempre tiene más que darnos que nosotros que pedir. De eso se llama el amor de Dios. Por eso es que el inmenso, el grandioso, el gran Dios, no lo hay como Él. No hay otro. Por eso le predicamos este glorioso y bendito evangelio. Así que nosotros, gloria a Dios, le agradecemos a Dios y a nuestro hermano, el doctor Rudy Bonaparte, que permite que en este espacio Encuentro de Líderes, que se produce cada sábado de 7 a 10 de la mañana, lo primero que hacemos es comenzar el programa con la bendición de Dios y predicando este evangelio para que aquellos que todavía no se han arrepentido, que no se han convertido, que no han aceptado a Jesucristo como su Señor y Salvador, lo hagan antes que ahora que tienen tiempo, porque va a llegar un tiempo que no lo van a poder hacer. Por eso la misma palabra dice, si oyó mi voz, no endurezca tu corazón. Hoy es el día de salvación, no es mañana y pasado, no hoy, amigo, porque ahora que usted está escuchando, y usted y yo, y nadie tiene el dominio de su vida, estamos vivos y uno no sabe cuándo se va a ir de esta tierra, solamente lo sabe Dios. Por eso debemos ser sabios, prudentes, sensatos, inteligentes, y echar mano a la vida eterna que Dios nos ofrece gratuitamente a través del la predicación del evangelio y de usted conocer la verdad, que es la palabra de Dios. Por eso dice la Biblia, conoceréis la verdad y la verdad será libre. ¿Cuántos millones de personas están esclavas? Y nosotros vivimos predicando el evangelio, pero ellos no le ponen caso. Para ellos no le dan importancia. Ay, si usted supiera de que usted se está perdiendo, amigo. Y espero que lo haga con tiempo. No permite irse a esta tierra porque tampoco hay salvación. Si usted muere en pecado se levantará. De que hay muchísimas religiones falsas que le dicen hasta que después, que usted puede ir, que después de, a través de cuestiones de misa y de que no, esto eso es mentira. Es personal. El encuentro de cada ser humano tiene que ser personal con Dios. Ni nadie, ahora nosotros estamos en vida, podemos interceder, orar para que los amigos, para que ustedes busquen a Dios, orar y se le abra la mente espiritual y puedan ver al Cristo en la gloria, puedan reconocer ese tremendo sacrificio que no hay palabra como expresar lo que Cristo padeció y sufrió en esta tierra, hizo por todos nosotros, pero usted tiene que aceptarlo como su Señor y Salvador. Por eso que si oyó mi voz, no endurezca tu corazón. Pero en otra parte, que si creyera en tu corazón que Jesús es el Hijo de Dios y que Dios le levantó de los muertos, será salvo. Porque con el corazón se cree para justicia, pero con la boca se confiesa para salvación, amigo. Esto es público, hay que confesarlo. Gloria a Dios. Y todo el mundo no tenemos el privilegio que tuvo el ladrón.
que estaba al lado de Cristo, que en la cruz, que cuando estaba ahí ya en la postrimería de su vida, en los últimos minutos, reconoció a Jesucristo, y Jesús le dijo, y él le dijo, Señor, cuando esté en tu gloria, acuérdate de mí. Y él dijo, no, no, desde hoy mismo estará conmigo en el paraíso. Porque desde que usted cree, de verdad, ya es sellado con el Espíritu Santo, y ya es apartado y separado para Dios, y entonces comienza una nueva etapa en su vida. Él tuvo ese privilegio, pero no todos tenemos el privilegio de reconocer ahí en esa postrimería de su vida, porque hay muchísimos que les da un infarto, un accidente, de diferentes formas. Entonces, y la Biblia dice bien claro, clarito, que lo que pueda hacer hoy no lo deje para mañana. Entonces, es de sabio, de prudente, y sensato, inteligente, la persona que reconoce a Cristo como su Señor y Salvador, porque también estamos viviendo unos tiempos malos y difíciles donde se está cumpliendo todo lo que dice la Biblia, amigo. Todo se está cumpliendo a nivel mundial. A nivel mundial. Todo esto que estamos viendo aquí, gloria a Dios, en República Dominicana, gracias a Dios que es uno de los más, países más tranquilos. Oiga bien, que todavía se puede vivir con toda la dificultad que hay, que sabemos que hay mucha corrupción, mucho robo, mucho crimen, atraco, pero uno de los mejores países, todavía, porque hay que ser claro, todavía, porque hay mucha gente que tiene un corazón tenebrecido, lleno de tinieblas y de maldad, que quisieran que las cosas no estuvieran tal vez como están, porque son guiados por el enemigo. Porque hay otros países que persiguen a los cristianos, los meten presos, no quieren ni que hablen. Aquí tenemos esta libertad, gracias a Dios, todavía. Pero hay mucho en el Medio Oriente, en China, en Cuba, en la India, gloria a Dios, en Pakistán, en Irán, todos esos países no se puede predicar el Evangelio. Gloria a Dios, he controlado. Aquí tenemos la libertad, por eso debemos aprovechar esto al máximo, porque siempre no va a ser así. No, no, no. El enemigo, la Biblia dice que según se va acercando el rapto en la iglesia, el levantamiento de la iglesia, el enemigo se va a levantar en contra de todos los que de Dios y todo lo que se llama el resto de relacionado con Dios, para que no se predique, para que no se hable de él. Aquí, gracias a Dios, todavía por donde quiera se hable este glorioso y bendito evangelio. Mire este programa que lo oyen miles y miles de personas que están escuchando, y es bueno porque se orientan, se aperciben. Pero no siempre va a ser así, por eso le aprovechamos. Y la Biblia dice bien clara, si hoy yo y mi voz no endurezca tu corazón, hoy es el día de salvación, no mañana, hoy. Gloria a Dios. Y este salmo sigue diciendo que da pan a los hambrientos, que liberta a los cautivos. Jehová abre los ojos de los ciegos. Jehová levanta a los caídos. Jehová ama a los justos. Jehová guarda a los extranjeros. Al huérfano y a la viuda sostiene. Y el camino de los impíos trastorna. La misericordia de Dios. Gloria a Dios, es el que nos sostiene, nos cuida y nos protege. Y quiere que usted reconozca eso y que demos testimonio. Por eso el salmo comienza que alaba, ah, oh, alma mía, Jehová. Pero el salmista David, que es un hombre que tuvo cometió muchos errores, pero era un hombre que se arrepentía, reconocía sus errores y le pedía perdón a Dios. Por eso hay otro salmo que dice, bendice alma mía, Jehová, y bendiga a todo mi ser su santo nombre. Bendice alma mía, Jehová, y no olvide ninguno de sus beneficios, porque Él es el que nos sostiene. Él es el que nos da la vida, Él es el que le da la sabiduría, la inteligencia, la capacidad para usted preparar y conseguir el pan de su familia. Le da para que usted consiga una compañera, sus hijos, todas esas cosas, para que lo tenga aquí momentáneamente, mientras su vida. Todo es Dios que nos da la luz del día, el sueño agradable, todo eso lo da Dios. El oxígeno que respira, todo eso lo da Dios, todo. Los alimentos, todo es de Dios que viene. Entonces, ¿por qué no agradar a Dios? ¿Por qué no reconocer eso y ser, Dios mío, ser recíproco y decir, adorar al Señor, alabar a su nombre, bendecir, predicar, hablar de su grandeza, su amor, de su bondad, su misericordia?

a Dios, porque Él es bueno, muy bueno. No hay otro como Él, hacedor de maravillas. Su amor es para siempre, es más grande que el mundo. Gloria a Dios. Entonces, por eso debemos, eso y muchísimas cosas más. Él es el que dice, levanta al caído. Gloria a Dios, abre los ojos de los ciegos. Jehová ama lo justo. Eso es otra cosa que debemos practicar, la justicia, el amor, la humildad, la mansedumbre, la templanza. Amigo, pidámosle a Dios que reprenda todo espíritu de avaricia, de codicia, de injusticia, de egoísmo. Gloria a Dios, de egocentrismo. No. Aprenda que usted se va a ir de aquí, no se va a llevar nada. Pero si usted un día le da, le extiende la mano a uno que lo necesita, oye, eso sí es, eso cae como usted tomarse un vaso de agua fresca al alma sedienta. Por eso tenemos que compartir y ayudar a nuestro prójimo. Pero vivimos en un tiempo que la gente quiere nada más tener, aunque acabe con quien haya que acabar. Y aquí es un ejemplo, han pasado casos que uno oye eso de Senasa y otro caso más, que uno oye, pero ¿y por qué? Donde la gente, los pobres necesitan tanto. Pero eso es influencia satánica y diabólica, y hay que reprender eso, y hay que hablar eso, no podemos tapar el sol con un dedo, esas son realidades que vivimos. Pero porque por el mal, una persona que ame a Dios, le tema a Dios y que ama a su prójimo no hace eso. Ni le quita la vida, ni mata a su compañero o a su ex compañera. Todo eso es fruto del pecado. Entonces, nosotros le hablamos esto por aquí porque es necesario que usted sepa que todo eso va en contra de la voluntad de Dios y en contra de nuestra propia vida y de nuestra propia familia. Dios quiere que nos amemos los unos a los otros, no que seamos rencoristas, no que guardemos, le envidiemos lo del prójimo, no. No que robemos, tal, eso, no. Todo Dios quiere que nos amemos y que compartamos. Porque estamos aquí por un tiempo efímero, corto, usted se va a ir y yo todos nos vamos a ir. Pero es una realidad que usted no se va a llevar nada. Por tanto, puede afanarse y luchar tantos millones, pero usted no se va a llevar nada de eso. Entonces, ¿por qué un afán desmedido? Oye, una codicia, una avaricia, Dios mío, de querer tener tanto y tanto, muchas veces en demedro de otro, del prójimo, de otro que lo necesita. Señores, pidámosle a Dios que nos ayude a reflexionar y a recapacitar y a conocer eso y apartarnos de eso. Gloria a Dios, para que tengamos un futuro halagüeño, para que podamos conseguir cuando partamos esta tierra también tener un lugar especial que Dios tiene preparado para los que le amen y le sirven ese espíritu en verdad. Usted no ve como dice que al impío lo trastorna y le tiene un lugar maligno también preparado para el diablo y sus ángeles y sus demonios que lo hay. Hay un demonio y tiene también muchos que lo siguen, pero Dios quiere y nos ama y por eso manda que prediquemos el evangelio para que usted deseche ese camino y coja el bueno, coja el de Jesucristo, escoja la salvación, gloria a Dios. Y entonces también tengo una corona de vida eterna, que es gratuita. Usted no tiene que pagar nada, solamente tiene que creer, serle fiel al Señor y perseverar hasta el fin. Como dice la Biblia, el que persevere hasta el fin, este será salvo. Sé fiel hasta la muerte, yo te daré la corona de vida. Afanemos, luchemos por conseguir la corona de vida, que aquí esto es efímero y pasajero. Gloria a Dios, todo se va a quedar, usted no se va a llevar nada. Hagamos el bien, mientras tengamos oportunidad, dice la Biblia, no nos cansemos de hacer el bien, que a su debido tiempo vamos a cosechar, gloria a Dios, el fruto de esa bondad, de ese bien, de eso que hayamos hecho a favor de nuestros prójimos, y Dios se agrada, cuando usted y yo le extendemos la mano al necesitado, cuando usted y yo compartimos con el que no tiene el pan. Gloria a Dios, es una gran bendición y la satisfacción que uno se encuentra, gloria a Dios, el alma, la dicha, la felicidad que uno, cuando usted le da un vaso de agua a uno que lo necesita. Propóngase Dios, pero tenemos que tener a Dios, porque si no, no nos importa.
lo que queremos acabar con el otro, pero Cristo vino para que tengamos vida y vida en abundancia, y por eso en

0: esta preciosa mañana de este día sábado 6 de junio del 2026. Le estamos hablando de esta bendita y poderosa palabra de Dios para que usted busque el camino de la salvación, entregue su vida a Cristo, aparte del mundo, el pecado de la humanidad. Y Dios es tan bueno que no le pone condiciones. Dice, venga a mí con toda tu carga. Y Dios se la lleva, se la quita, él se la, lo hace nueva criatura. Y entonces usted comienza una nueva etapa en su vida. Gloria a Dios. A testificar, a predicar y a compartir con los amigos, a hablar del amor, de la bondad y la misericordia de Dios y alejarse del mundo, del pecado y la vanidad. Así que espero que en este día usted recapacite, reflexione, reconozca a Cristo como a su Señor y Salvador, comience una nueva etapa en su vida y pueda, gloria a Dios, compartir con los demás la bendita palabra de Dios y la salvación, que eso se siente en el alma. Así que vamos a orar para terminar esta parte. Padre Santo y Padre Amado, te adoramos, te alabamos y te bendecimos. Recibe toda honra y toda gloria. Señor, hemos predicado tu santa y bendita palabra. Esperamos que esos corazones, gloria a Dios, todas esas personas bellas y hermosas que están ahí escuchando, pues haya caído en tierra fértil y produzca el 30, el 60 y el 100 por uno. Padre, que ellos busquen tu rostro, que ellos conozcan, que saben que son efímeros y pasajeros aquí en esta tierra, que no se van a llevar nada, que lo único que no podemos llevar a ti si te tenemos en nuestro corazón, porque tu palabra dice, porque este Dios es Dios nuestro eternamente y para siempre, y nos guiará más allá de la muerte. Ten misericordia, cuídalo y protege, Señor, y mira a nuestro hermano Rudy Bonaparte y el elenco que trabaja ahí con él, que está en el programa, Señor, al dueño del medio, a Ney Familia, a todos, Señor, que puedan abrazar este evangelio, que puedan tener un encuentro con Jesús, que puedan perseverar y obtener esa corona de vida eterna que usted tiene para los que le aman y le sirven el Espíritu en verdad. Padre, gracias. Mira nuestro país, mira nuestro presidente, las autoridades civiles y militares. Ilumina, la cuida, la protege, la Señor, reprende todo el espíritu de avaricia, de codicia, y que puedan tomar la decisión adecuada y que le conviene al país, no un grupito, al país, Señor. Padre, ellos están en tu mano. Mira Haití, permite que se restablezca la paz, Señor, la tranquilidad. Que da pena como esa gente tiene que salir corriendo de su país, abandonar, Dios mío, lo que puede, lo que no, lo matan. Ten misericordia, mira a Israel, ten misericordia también de Israel, cuida tu pueblo escogido, Señor, que ellos iban en paz y tranquilo. Mira a Rusia y Ucrania, permite que sienten a la mesa del diálogo, Padre. Ten misericordia, mira a Estados Unidos, mira a Irán, mira a todos esos países del Medio Oriente, mira a China, Señor, mira también a Nicaragua. Padre, ten misericordia de Cuba, ten misericordia de Corea del Norte, Señor, África, la India, Dios mío, todos esos países donde persiguen tu iglesia, Señor, ten misericordia y fortalece a los cristianos donde quiera que estén, cuídalo, protege y libra de todo mal y súplele según tu riqueza en gloria. Padre, gracias te damos por este bello y hermoso día que nos has dado y este gran privilegio de poder predicar tu palabra. Señor, que el Espíritu Santo se encargue de dar el crecimiento adecuado. En el nombre glorioso de Jesús, amén, amén. Así que muchas gracias, mi hermano Rudy, y que Dios la siga bendiciendo grandemente a usted, el elenco y todos los amigos que escuchan el espacio, y también a nuestro hermano Ney Familia.
1: Pastor, porque contamos contigo siempre para que lleve estas orientaciones que ayudan tanto a consolarnos, a animarnos, a mantenernos firmes en estos caminos, contra todas pruebas que puedan aparecer, porque Él, así como permite que lleguen las pruebas, también trae la solución a la misma. Así que gracias, querido pastor.
0: Ok, siempre.
1: Bueno, era el pastor Juan Santana, que como siempre pues nos acompaña. Buen día, doctor Ángel, buen día, familia, buen día al público que está pendiente de espacio cada sábado para compartir con nosotros este encuentro de líderes, que es la revista semanal de la familia oriental, de la familia a nivel nacional, y obviamente un saludo para toda la diáspora que está pendiente al espacio y que se conecta a través de las diferentes formas, ¿verdad?, de cómo pueden seguirnos. Así que gracias por estar con nosotros. La palabra de Dios, como siempre, el pastor Santana. Buen día, doctor Ángel, buen día.
2: Buen día, doctor Rudy. Bueno, aparte, familia en los controles y a todas las personas que todos los sábados están con nosotros en su espacio Encuentro de Líderes.
1: Amén, amén. Bueno, pues el versículo clave que tengo para este día: bienaventurados los misericordiosos, porque ellos alcanzarán misericordia. Eso está en Mateo, entre las misericordias, ¿verdad? Esos son los versículos importantes de que

tratan de la bienaventuranza. Bienaventurados los misericordiosos, porque ellos alcanzarán misericordia. A veces hay personas que tienen diferentes circunstancias. A veces una persona le debe un dinero a otro, o le ha faltado a otro, de alguna manera ha tenido circunstancias, ¿verdad? Y esa persona va y le dice, mira, oye, ya lo que tú me debías, ya, deja eso así. Usted sabe el alivio. Si una persona seria que quería pagar, el alivio que recibe con eso, ¿verdad? O no me lo pagará, págamelo en 4 o 5 pagos. De cuando tú puedas, cuando tú consigas trabajo, tú me lo pagas. Todo eso son misericordia, ¿verdad? Porque puede hacer otra cosa para cobrárselo. Entonces, son cosas que se dan y que a veces se dan otro tipo de cosas. A veces tú le falta a alguien. Y esa persona, mira, perdóname, sí, hombre, tú, yo sé que tú estabas en una circunstancia difícil, pero yo sé que tú no eres así, ¿eh? Qué bueno. Entonces, el Señor también es misericordioso con nosotros, ¿eh? Entonces, esta bienaventuranza nos ayuda mucho a entender qué es la misericordia, ¿eh? Porque somos, ¿sabes? Primero reconocemos que somos pecadores, no logramos alcanzar esos estándares de Dios, pero podemos ser diferente, o sea, podemos también tener misericordia con el otro. A veces inclusive estamos revisando, a ver, deja ver cuando caiga para que tú veas, deja ver cuando rebale. Yo lo voy a esperar aquí en la curvita, como dicen la gente. No, al contrario, pídale a Dios que esa persona que usted de alguna manera tiene algún sentimiento negativo, que Dios lo ayude, que Dios tenga misericordia y pueda avanzar. Hay personas que apuestan en la vida a la destrucción del otro. Así como hay gente que apuestan a que las otras personas puedan echar hacia adelante y lo estimulan y lo ayudan y siempre están pendientes con un consejo, así hay otros que la apuesta de ellos es que el otro fracase. Si ese es si eso es lo que tú estás haciendo en este momento y me estás escuchando, suelta eso. Pide a Dios que te perdone y suelta eso. Tenemos que apostar a que el otro eche hacia adelante, que reconozca a Cristo como su único Salvador y que puede llevarnos al Padre. Y que a partir de ahí, pues, reconozca que puede echar hacia adelante, que puede capacitarse, que puede estudiar, que puede tener una buena familia, que puede criar sus hijos en sujeción a Dios. Todo eso, esa es la apuesta que debe tener el ser humano. La apuesta que debe tener el ser humano debe ser con misericordia, hacerla con misericordia y con esperanza. La apuesta que debemos tener nosotros es que Dios todo lo ve, todo lo sabe, y que no podemos escapar del castigo de Él para aquellos que hacen las cosas incorrectas. Que lo que tenemos que pedir es misericordia. Señor, ten misericordia. Tenemos casos en la Biblia donde personas que estuvieron cerca del Señor y que, caramba, ¿por qué tengo tal cosa y no me la quita? Caso el apóstol Pablo, que tenía una circunstancia, y él decía, tú no me... y el Señor le dijo, bástate mi gracia. O sea, hay cosas que van a ocurrir y tenemos que estar pendientes. Lo que tú no puedes perder la esperanza de que Dios está, de que Dios estará contigo, de que Dios te va a tener misericordia de nosotros. Y entonces nos pide a nosotros que tengamos misericordia con los demás, así como nos pide que amemos a Dios con toda nuestra fuerza y toda nuestra alma. Y también nos pide que amemos al prójimo como a nosotros mismos. Entonces, igual esto, la misericordia, tenemos que ser así como Él es misericordioso con nosotros, que nos da todo el chance posible para que nosotros podamos ir a ese llamado que Él nos hace, porque Él es quien nos llama cada día. En este momento, Él te está llamando a que tú seas misericordioso porque tú estás escuchando el espacio. Entonces, si tú no eres misericordioso, prepárate a partir de ahora a tener misericordia por los demás, a condolerte de los demás. Si tú tienes alguna circunstancia, algún problema con alguien, pues hoy es el día para que haga las paces. Hoy es el día para que vaya y converse con esa persona. Ven acá, fulano, mira, hemos tenido roces a través del tiempo, pero yo quiero que nos llevemos de otra manera. Yo quiero que nos amemos como Dios manda. Haga eso, usted verá cuánta paz va a tener. Porque cuando uno tiene circunstancia con otra persona, eso no da paz. Eso no da paz. Entonces podemos, sí, hacer las paces con las otras personas. Podemos aconsejar a otras personas que necesitan. Tú tienes vecinos al lado de tu casa. Tal vez tú tienes un vecino ahí que es gruñón, que es peleón, que trata a los muchachos mal. Es un momento de ir allá. Ven acá, fulano. ¿Tú crees que tú puedes? Mira, no puede mejorar. Un consejo. Y si tú no te encuentras capacitado para eso, pues mira a ver qué otro amigo ustedes tienen en común que tenga capacidad para eso. Porque de repente a veces uno reconoce sus limitaciones. O sea, no todo el mundo tiene la capacidad general. Dios es el único que tiene capacidad limitada. Pero nosotros, cada uno, tenemos talentos que Dios nos ha dado.

entonces podemos utilizarlo, y cuando no podemos advertir que podemos ayudar, entonces una de las ayudas que podemos hacer es buscar a alguien que ayude a esa persona, pero sí podemos hacer. Y yo creo que la sociedad hoy más que nunca está a falta de eso, de que debemos advertir que de qué forma yo puedo ayudar a mi sector, a mi barrio, a mi familia, al sitio donde vivo, de qué forma yo puedo ayudar. A veces lo podemos ayudar de forma directa, en el sentido de que una persona que, un psicólogo por ejemplo, dice, bueno, yo tengo cierto, ¿verdad?, talento, un pastor, ¿verdad?, que ha leído la palabra y que ha sido concientizado y que tiene a Dios en su corazón. Pero hay personas que no tienen eso, entonces, ¿qué usted puede hacer? Advierte a que hay una situación que puede explotar en cualquier familia. Busque ayuda en esa persona primero. Busque ayuda en eso. Y si no se da con esa, seguramente que esa persona le va a decir, mira, vamos un poquito más adelante, vamos a otro sitio más arriba, a ver si podemos ayudar. Y siguen buscando ayuda. Y se evitan circunstancias que de otra manera. Hay muchachos que uno ve que de pequeño, uno dice, este muchacho, como que no quiere buscar las cosas buenas. Pero todo el mundo se queda tranquilo. ¿Cuáles son las expresiones? A ese muchachito se veía que iba a ser una desgracia. Esa no es la solución. Podemos hacer el cambio, si nos involucramos en esto. Entonces yo te invito esta mañana a que te involucres en los problemas de tu comunidad. Hasta donde no te haga daño, obviamente, porque hay circunstancias que uno sabe que tiene que buscar más adelante porque uno no puede. Por ejemplo, hay un individuo que ya está en una situación complicada, que ya en cualquier momento se ve que va a explotar y puede dañar a su esposa y a los hijos. Ya usted posiblemente, y usted ve que usted se acerca y usted ve la forma, entonces que usted tiene que hacer, busque ayuda en otra parte, vaya, ahí están los teléfonos para que llame a la oficina esta de género o la oficina que tiene la procuraduría para que usted pueda advertir eso, y en eso usted está ayudando. Si usted ve que esa persona es una persona que puede escuchar a un pastor, pues hable a un pastor. Y si usted cree que si hay algún psicólogo por ahí o una persona de esta experiencia que él lo respeta mucho, usted puede ir a esa persona también para que le llame la atención, ¿verdad? O hablar, si es una persona joven todavía, hablar con sus padres. O sea, usted puede incidir, y si no puede eso, entonces pase eso a donde las autoridades para que ellos puedan resolverlo. El asunto es evitar que sigan sucediendo las cosas. Hay muchachos que se perdió una cosa, que se perdió otra cosa más, y todo parece indicar que fue él. Entonces hay que buscar la fórmula de eso para evitar que mañana caiga preso el muchacho, porque va a terminar en eso, porque se puede zafar de la primera, pero en la segunda va a tener problemas. Entonces podemos buscar fórmula para resolver situaciones. Y además en los barrios siempre hay personas que de respeto, que todo el mundo los respeta. Siempre hay personas así, que todo el mundo dice, no, si don fulano viene, mira, yo a ese no le puedo, porque una persona que siempre ha estado ahí, ¿entiendes? Entonces, esas son personas que uno puede buscar en el momento de ese momento difícil, pueden acudir a ellos. Lo que quiero decir es que no tiremos la toalla, que podemos siempre ayudar. De alguna manera podemos ayudar a resolver situaciones. Ahora, cuando nos quedamos como que en nuestro confort, no es que a mí no me importa, eso es problema de ellos. Cuando tú dices así, tú no estás pensando bien, porque mire, los muchachos tuyos se juntan con eso, aunque tú creas o no creas. Y los ejemplos se siguen, los ejemplos malos se siguen más que lo bueno a veces. Así que vamos a ayudar. Ah, no, mira, a fulano tal, el río no le está llegando. Ah, pues son problemas de él. Ajá. Cuidado, que cuando viene la sequía de allá, viene la sequía aquí también. El mismo río posiblemente. Y a ti no te importaba que él no le llegara. Y ahora cuando te llega a ti. Entonces sí podemos ayudar. Sí podemos colaborar. Sí podemos estar pendientes a nuestros hijos. Y otra cosa. Visite. Vaya, mire. La escuela no tiene que llamarlo a usted para usted tener que ir allá. Vaya allá. Converse con el maestro de sus hijos. Sí. ¿Cómo, maestro, cómo está? Pida una cita. Maestro, ¿cómo está? Mire. ¿Y cómo, mi hijo, cómo va? Ah, mire, él está estudiando, pero me llega tarde. Ahí usted se da cuenta que el muchacho, usted cree que siempre está yendo a la escuela, pero el muchacho se desaparece de la escuela. ¿Cómo se da cuenta usted? Ahora cuando el maestro se lo diga, posiblemente. Porque el maestro tiene tantos alumnos ahí que tal vez no tiene tiempo de atenderlo todo. O es un maestro tal vez que no es muy, tú sabes, muy pendiente a su cosa. Porque lo correcto es eso, ¿no? Entonces, usted puede ser la diferencia.
usted puede ser la diferencia. Ah, él no está, no, mire, él no está haciendo las tareas, me la está entregando tarde. Si termina así, oiga la expresión, si termina así, usted sabe la calificación que va a tener. Pero caramba, ¿por qué no me lo dijiste? No. ¿Y tú qué hiciste también? No es solamente el maestro el culpable, tú también, que no, nunca fuiste, seguramente cuántas veces te mandaron la cita y tú nunca fuiste. Entonces, todos podemos poner de nuestra parte para tener un mejor mundo, para tener un mejor hogar, para tener un mejor barrio, para tener un mejor país. Todos podemos hacer el esfuerzo para eso. Y desde este programa Encuentro de Líderes, te queremos exhortar a que sea parte de construir un mejor país, que construyamos un mejor país. Un país que todos podamos estar orgullosos uno de los otros. Orgulloso en el sentido bueno. Un orgullo bueno, o sea, no un orgullo para decir yo sí soy bueno, mis hijos sí llegaron y los tuyos no llegaron. No, no, no. Orgulloso de decir yo contribuí para que mis hijos pudieran y también contribuí para que otros muchachos también pudieran llegar. Entonces yo creo que sí podemos hacerlo. Así que esta mañana queríamos pues hacer esa exhortación al público que está pendiente al espacio. Mire, aquí hay tantos ejemplos de personas que son, en cada posición en que están, en cada puesto que tienen, en cada profesión que tienen, que lo hacen con vocación. Los conozco, por ejemplo, en la parte de las enfermeras, conozco gente entregado con una cosa, médicos, abogados, contadores, bioanalistas. Yo conozco bioanalistas que mi esposa y yo, cuando vamos, por ejemplo, nos damos cuenta con el amor que lo hacen, con la dedicación que hacen eso, que uno dice, wow, pero que esta persona puede ser un ejemplo en cualquier sitio que vaya. Entonces, yo creo que tenemos que eso, tratar de exaltarlo, de resaltar eso, las cosas buenas. Llegó el tiempo de resaltar esas cosas buenas. Y en esto, pues, quiero agarrar uno de los primeros comentarios que tengo. Y es que a veces somos muy duros con cosas que a veces ni siquiera sabemos, que ni siquiera manejamos, pero nos montamos en la ola. Y es el caso, por ejemplo, de la Procuraduría y la Fiscalía en sentido general, pero porque es un solo, el fiscal es un solo, ¿verdad? Al final, el Ministerio Público es uno solo. Bueno, pero en el caso de la Procuraduría, con estos casos que como son casos judiciales, pero que hay políticos envueltos, pues a las emociones se caminan. Y entonces he visto a veces comentarios muy duros con relación a, mira, hablando de esto, y mira cómo están. Una decisión hay que tomar, y no la toma la Procuraduría. Ellos investigan, someten, pero es un juez el que decide finalmente. ¿Y qué es lo que le toca? Igual que al otro, hay una parte, el doctor Ángel lo ha dicho varias veces aquí, el fiscal es una parte y el defensor es otra parte. Entonces el imputado, vamos a decir, con su defensa, entonces son una parte también. Entonces el juez tomará una decisión. Ahora, ¿qué hace el procurador? Apela si no está de acuerdo. ¿Qué hace el otro si no está de acuerdo? Apela también. Eso es lo que tiene que hacer. Pero eso no lo demerita el que en un momento determinado una persona que uno entendía por las razones que fuera que debió ser condenado, no debe demeritar la labor que hace una de las partes. Ajá, y si hubieran condenado, decimos que los abogados no sirven, entonces lo que están defendiendo. No, así, ¿por qué no se dice? Los abogados, ahora, no, si hubiera sido contrario, hubiéramos dicho, esos abogados no sirven, mira eso. Esa gente, ¿cuánto cuarto estaban pagando esa gente para defender? Y sin embargo, no salieron. No. Vamos a ser más objetivos. Claro, cada gente tiene la oportunidad de opinar como quiera, como le dé la gana. Pero en sentido general, yo creo que tenemos que empezar a sembrar esto de que en los casos se va a ganar o a perder. Usted va y somete algo y usted puede ser que le den la decisión a favor o le den la decisión a favor del otro. Y no necesariamente es porque usted ha cometido un error o no lo ha hecho correctamente. Es una decisión de un tercero imparcial, como se le llama al juez, que puede ser que lo afecte a usted o puede ser que lo beneficie. Y lo que a usted le corresponde es eso. Si usted cruzó por todos los, hizo todo lo que tenía que hacer, al final es apelar eso, si usted no está de acuerdo. Entonces a veces somos como muy duros con esto. Inclusive he escuchado personas de ellos que no son abogados y quieren acabar inmediatamente, y yo no estoy aquí ni defendiendo ni atacando
ni a una parte ni a la otra, sino diciendo que estas son cosas que pueden pasar cuando tú

0: tuvo un pleito, tú sabes que tú vas a ganar o vas a perder. Una decisión tiene que tomar. Cuando tuvo un partido de béisbol, uno de los equipos, tú puedes ser el, bueno, yo soy el equipo tal, sí, pero ese equipo cuando va a jugar ahí, o ganará o perderá. Pues en la parte de la justicia, cuando usted va con un caso, usted puede ser que sea que le den el beneficio o no. O sea, no necesariamente el que toda, calcule usted que todo lo que sometiera la Procuraduría saliera, que todo el mundo sabe que estaba preso. También sería un lío. O sea, se supone que va a pedir lo que entiende a través de su investigación, a través de sus pruebas, lo que entienda. Y entonces voy a ponderar también las defensas, que lo que plantea la defensa, y a partir de ahí tomar una decisión. Y yo no estoy diciendo que se cañen, que no opinen, no, cada gente tiene que poner. Lo que quiero decir es que seamos tal vez un poco más justos, en el sentido de que no acabemos de una vez cuando el otro es como los maní siempre tienen un lío, porque cuando no ganó el equipo, ese maní, acaban como los maní, se da eso en pelota, ¿verdad? Bueno, pues en la parte política, o judicial, vamos a decir judicial, con algunos políticos, hay emociones también, y sabemos que eso se va a dar. Lo que estamos llamando la atención es que, si somos objetivos, nos vamos a dar cuenta de que lo que le queda, primero, hacer buena investigación, y hay que seguir pidiendo para que sigamos avanzando en esto. Yo creo que la misma Procuraduría sabe que hay que seguir avanzando en los procedimientos de investigación. Creo que todos sabemos que todavía nos faltan cosas para aprender, seguir avanzando. Por ejemplo, uno se deleita cuando hay unos casos de estos famosos, y cuando pasan por televisión y uno lo ve, y uno ve el desempeño de esos abogados, uno ve que los abogados se están capacitando cada vez más. Y la prueba es que tú ves que son casi los mismos que están siempre en esos casos. Eso dice a ti que han decidido capacitarse en eso, ¿verdad que sí? Entonces, asimismo, hay procuradores que se han capacitado en diferentes casos también, en diferentes áreas, y eso es parte también. Así que quería, pues, traer esa reflexión, que yo creo que es de justicia, para una cosa y para la otra. Así que preparémonos para, cuando no estemos de acuerdo con algo, apelarlo y tirar para adelante.
1: Sí, pues mis opiniones siempre, recuerden que en forma académica nunca me refiero a ningún caso particular por mi condición laboral.
0: Claro.
1: No, sino en sentido general. Lo que expresó la procuradora fue lo siguiente, que la posición oficial del Ministerio Público es rechazar de manera categórica la pasividad. O sea, ella, eso mismo que usted acaba de decir, que ante decisiones como auto de nulidad o fallo desfavorable, no significa que el Ministerio Público va a bajar la guardia ni a descaer. Fíjese que el término no lo dice, hay casos que son complejos. ¿Complejos? El término lo dice.
0: Claro.
1: Entonces, no es lo mismo.
0: Miles de páginas, mire, no es fácil.
1: Sí, no es lo mismo. La persona, fulano, le dio un golpe a fulano, le dio un tiro, lo mató, quedó captado en una cámara, ya. Hay muchas cosas que hacer.
0: Sí.
1: Pero este tipo de situaciones, de investigaciones, de casos complejos, conllevan muchas cosas. A veces, o sea, no solamente. Probar, hay que probar, hay una serie de situaciones donde se ven involucradas muchas personas, y eso es lo que sucede. O sea, si hacemos un análisis de los casos en sentido general, podríamos decir que la Procuraduría, el Ministerio Público, tiene un margen bastante amplio de decisiones favorables referente a la investigación. Claro está, vuelvo y repito, una parte del proceso donde presenta algunas pruebas, en algunos casos presenta algunas pruebas, pero para eso están los abogados de la otra parte, la defensa, y pueden destruir. Entonces, destruir me refiero en forma técnica, en el aspecto legal. Es decir, este procedimiento, o tal vez no se hizo así, o no se hizo como dice la ley, en fin. Y el juez.
0: Cada uno prueba su teoría.
1: Inclusive estando ahí algunas pruebas presentadas por el Ministerio Público, vuelvo y repito, no estoy hablando de ningún caso específico, presenta algunas pruebas, que entiende que con esas pruebas puede obtener.

0: Y lo
1: Esa
0: el
1: forma.
0: magistrado que está en Vargas,
1: Sí,
0: muy, muy peculiar ese
1: muy
0: asunto,
1: peculiar.
0: otros también que yo conozco, y le han dicho, mire, yo usted fue que hizo eso, pero por razones de las pruebas, no puedo condenarlo, pero yo sé que ustedes lo han dicho en su cara a sí mismo. Entonces, el sistema que tenemos es muy diferente a otros países, ¿me entiendes? Es muy diferente. En Estados Unidos, que
1: Porque
0: es un
1: no es lo
0: jurado.
1: que tú quieras.
0: Sí, es un
1: Ni
0: jurado.
1: siquiera lo que quiere el juez,
0: Sí,
1: ¿verdad? El juez tiene que sustentar,
0: exacto.
1: inclusive
0: Entonces,
1: tiene que motivar. Si no motiva, no es válido
0: sí,
1: tampoco.
0: entonces mucha gente confunde, porque cuando a veces ven realmente
1: Sí.
0: las películas de esos procedimientos en Estados Unidos, son procedimientos totalmente muy
1: A veces ellos ven
0: diferentes.
1: lo que el mismo juez ve, pero que el juez no puede actuar
0: No
1: por lo
0: puede.
1: que no
0: No, no,
1: puede.
0: porque que decide un jurado, son
1: Sí.
0: personas comunes y corrientes que lo designan
1: Claro.
0: ciudadanos comunes y corrientes. Y entonces, pero en este sistema que tenemos es bastante estricto en ese sentido de las pruebas y la forma de obtenerla de forma lícita y conforme al procedimiento legal. Cualquier fallito del procedimiento, ya esa prueba se cayó y es desechada y el juez descartarla ya. Prácticamente, si una prueba de un acta que dice que se le ocupó tal cosa a una persona y ese policía no llenó esa acta bien, ¿eh? Y un fallo ahí, y ocupó eso, pero si no la hizo como dice, correctamente, ¿qué va a hacer la defensa? La defensa va a solicitar que esa acta fue redactada no conforme a los procedimientos legales. ¿Qué va a hacer el juez? Descartarla. Y
1: Descartarla.
0: cuando descarte el acta que dice que se le ocupó, ya no hay caso. ¿Me entiende ahora? O
1: Sí,
0: sea que
1: sí.
0: necesariamente a veces un acto en un lugar no significa que la persona no cometió el hecho, sino que pasó algo. Porque no solamente el Ministerio Público. El Ministerio Público busca esas pruebas, elementos de prueba, pero que son recolectadas y redactadas o producidas. Tal vez por otros agentes como la policía, otros miembros de investigación, y a veces pueden venir con algún fallo, alguna situación que luego perjudica el proceso.
1: De hecho, usted sabe que antes, unos años atrás, el Ministerio Público no estaba presente en muchos de estos casos, y ahora un requisito, ¿verdad?, para que esté pendiente, porque garantiza de alguna
0: Para
1: manera que todas estas
0: garantizar
1: cosas,
0: que
1: ¿verdad?, se manejen con el debido proceso, y entonces se evite que se dañen esas situaciones.
0: correcto, sí. La teoría del árbol envenenado. Es
1: Sí.
0: que hablan de que, ¿verdad? La teoría del árbol envenenado.
1: Ajá.
0: Que si el árbol está envenenado, el fruto
1: Los frutos, ya te sabes,
0: también
1: desde que vieron, sí, porque
0: envenenado.
1: se nutren de ahí.
0: Exactamente.
1: Así es, así es. Bueno, pues vamos entonces a una pequeña pausa, familia, ¿qué le parece? Adelante.
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13: Buen día, 8 y 2. Doctor Ángel, hay que mandar un saludo a Pepe, ¿qué les parece?
14: Claro, claro.
13: A Pepecito, un saludo, que Dios lo cuide siempre. Hombre de buen corazón, él siempre está dispuesto a colaborar.
14: Sí, sí.
13: Sí, Pepe siempre está dispuesto a colaborar y a compartir con los demás. Por eso cuando usted vaya, algo usted sale de ahí. Él siempre está dispuesto a eso. De hecho, la semana pasada, quiero agradecerle porque él fue patrocinador de 5 órdenes de a 1,000 pesos. Que pudimos nosotros pues colaborar con nuestro público, ¿verdad? Nuestros oyentes. Y él fue el colaborador de esto, el patrocinador de eso. Me llamó, me vamos a dar 5 órdenes de 1,000 pesos. Y entonces yo sé que eso alegró la vida de esas 5 personas que pudieron beneficiarse con eso, que llamaron y le dimos eso.
14: Sí, sí, y se reflejó también la audiencia en ese sentido, porque las 5 personas que llamaron de diferentes sectores.
13: Vimos que estábamos pegados en todas partes. Confirmamos, porque sabemos que eso es así. Claro. Yo creo que por la misericordia de Dios hay que agradecerle al Señor que nos mantiene, ¿verdad? Con esa sintonía en todos los sectores de San Pedro de Macorís, están pendientes al espacio. Y yo creo que una de las cosas fundamentales, estoy seguro que es así, es que nosotros pues comenzamos con la palabra de Dios, este espacio, en la mañana con el pastor Juan Santana, y después a través del espacio pues siempre tratamos con temas, y lo primero lo analizamos de manera objetiva, lo más que podemos, y adicional a esto pues tratamos de, la orientación divina siempre está ahí, o sea que la orientación de los principios bíblicos, de la constitución, de las leyes, siempre está, la manejamos por ahí, tratamos de no salirnos de ahí. Como personas civilizadas que tenemos que ver, porque la civilización nos obliga, primero la parte de la salvación, que sabemos que si no somos objetivos no podemos entonces caminar por la cosa correcta, y la objetividad viene de ahí, de hacer la cosa como, no como uno quiere, sino como son, y las leyes son para cosas como son, no como uno quiere. Calcula tú que la ley fuera para ti y no para mí, es para todos. Entonces uno siempre tiene que la cosa vaya en consonancia con esos principios bíblicos y con los principios constitucionales y la palabra, y las leyes sobre todo. Y entonces eso yo creo que ha ayudado mucho a esto. Otra cosa que tal vez nos ha ayudado mucho a nosotros en este espacio, primero los sábados un día donde las personas están en su casa y tienen un poquito más de tiempo, que hay gente que no trabaja los sábados, y otros que trabajan pues ese día como que lo pueden coger como para escuchar, y ese día como que también quieren como algo diferente, y entonces nosotros creo que hemos llenado también esa parte de prepararnos, de cerrar una semana y comenzar otra, preparando para comenzar la otra, que comienza el domingo, ¿verdad? Entonces, como diferente. ¿Y cuál es? Bueno, tratar de animarnos a ser mejores seres humanos. Por eso los consejos que siempre damos aquí, de tener familias fuertes en valores, de criar esos muchachos, ¿verdad? Así con esos valores que los ayudan a ser personas de bien el mañana.

0: Tratar de los adultos que tenemos, que tal vez no pudimos hablarle cuando era muchacho, pero todavía hoy podemos socializar los ejemplos para tratar de ser mejores. En fin, cómo podemos aportar para tener un mejor país. Pues todas estas son cosas que yo creo que de alguna manera la gente pues lo ha hecho como parte el público lo ha hecho como parte de ellos también. Y yo creo que eso es. Por eso yo le llamamos encuentro de líderes, porque no importa si tú estás en tu casa, si tú en tu trabajo, tú eres parte de este programa también. 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
1: guardarla un tiempecito.
0: Vale decir empeñarla, ¿verdad? Así, con término técnico, ¿verdad?
1: De guardarla y a cambio de guardarla, pues
0: te da un chelito.
1: Le da un dinero, un buen dinero ahí, sí. Y cuando va a buscarla, encuentra
0: limpiecita.
1: Nuevecita.
0: Sí, así es, así es. Qué bueno, qué bueno. Entonces, esa es la garantía. Que tú sabes que tú no vas a llevar eso y que mañana cuando tú vayas y que te van a hacer. No, es una tradición. O sea, el Pepe es una tradición aquí en San Pedro. O sea, que no. Te aseguro que tu prenda, si tú la dejaste allá, cuando la vayas a buscar, no va a haber ningún problema con eso. 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

0: 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Y eso, y mire, el doctor Miguel Polonio, que es un hombre muy juicioso, él siempre nos dice, vayan donde lindo, que ese hombre lee. Y el que lee tiene derecho a hablar. Tiene derecho a hablar. Claro, entonces.
1: Tiene derecho a hablar porque lee.
0: O porque lee, o sea, él sabe su asunto. Mire, el hermano Santos Sánchez me envió una documentación importante, y es que esta documentación dice que la señora Kathleen Pasier, o Pasier, de la OIT, ella ha dicho que los sindicatos y sus líderes son blanco de ataques cada vez con mayor intensidad. En toda parte lo están atacando. A veces, yo creo que uno no puede llevarse de que algún sindicalista se ha ido, ha salido como de la parte que le corresponde como sindicalista, y entonces hay entonces hacer una categorizar eso como que todos son iguales. No, hay que, al contrario, si algún sindicalista en un momento determinado no ha hecho lo que le toca, bueno, Dios sabe de eso, ¿verdad? Ya sabrá qué va a hacer con él, ¿verdad? Le tocará su castigo en su momento por dejar de hacer lo que le toca, que defender a los trabajadores. Pero en sentido general, no podemos llevar, ah, no, todos los sindicalistas son uno estos, son uno aquello. Que es una de las cosas que se ha dado, que muchas veces se da por envidia, se da por egoísmo, más que por la prueba misma de lo que está pasando. Porque lo que tenemos que incentivar es que los sindicalistas sigan haciendo su trabajo. Que son los representantes de los trabajadores, y que los patronos sigan haciendo también su trabajador, haciendo lo que tienen que hacer. Por eso nosotros aquí, cuando vamos a hablar de estas situaciones que se dan entre empresarios y trabajadores, tratamos de orientar en sentido general, porque las dos partes son importantes. No puede haber empresas sin trabajadores, pero no puede haber empresas sin inversión de capital, o sea, sin patrono. Entonces, yo creo que unos y otros son importantes. Entonces, demeritar a los sindicalistas no nos va a ayudar a que mejoren las cosas, porque se necesitan, están ahí, hoy los trabajadores tienen que los represente. Entonces, para tener paz laboral, tú tienes que tener una persona que invierta su dinero y le saque provecho a ese dinero, pero tiene que tener unos trabajadores que le paguen correctamente también. O sea, hacen falta las dos cosas. ¿Qué es lo que tenemos que abogar? Porque haya un sueldo de calidad, ¿verdad? Que cada día podamos, nuestras industrias y nuestras empresas, nuestras grandes exportadoras e importadores, pues se cree conciencia de pagarle bien a esos trabajadores. Para que la economía, primero, eso dinamiza la economía, porque cuando una persona tiene muchísimas carencias y consigue dinero, ¿qué va a hacer? A comprar cosas. No es para satisfacer sus necesidades. Entonces, de lo que se trata es esto, de cada uno aportar para que esto funcione. Y estamos hablando del caso, por ejemplo, hoy día del código este laboral, que todavía no logramos salir de él. Va para acá, va para allá, va para acá, para allá. Ahora la Cámara de Diputados lo aprueba en primera lectura, pero ya nosotros sabemos que eso, si se aprueba todavía en segunda lectura, eso tiene que ir al Senado otra vez, porque cuando hay cambio tiene que volver otra vez. Entonces, vemos que está a un lado los trabajadores, el otro lado están los patronos, y como que en vez de acercarse se alejan más. Cuando tú hablas de 85 instituciones que están contrarias a lo que se quiere aprobar ahora, estamos hablando que se han distanciado entonces más todavía, porque estamos hablando de una gran cantidad de empresarios que no están de acuerdo con esto. Entonces hay que llamar la atención para que esto se resuelva. Y yo planteé hace una semana o dos que el liderazgo político debe hacer la parte que le toca en esto. Sí, no siempre la política va a dañar, no. Porque ahí tenemos aquí el chip, ese mito. Ah, no, los políticos todos son unos corruptos. Ah, los políticos son unos. Si tú metiste a los políticos, se daña todo. No, no es así. La política puede ayudar a resolver. Por ejemplo, si el presidente, así como hizo aquella vez, que se reunió con los expresidentes y puede reunirse inclusive con otros líderes que no son expresidentes, pero son líderes importantes del país. Pueden llamar y reunirse con los empresarios y los trabajadores, y yo creo que eso podría resolverse. Podría resolverse. Mire, vamos con avenencia. El país necesita que cada uno de ustedes cedan cosas. Porque esto es un asunto en las negociaciones de ceder, o sea, las negociaciones de ganar y ceder. sea, si cada uno, si se ponen cada uno, como decían en aquellos tiempos, cada uno con una piedra de un lado y otro lado, no va a funcionar.

0: cosa. Hay que lograr que uno de ellos empiece a bajar la piedra y el otro empiece a bajar también. Porque ninguno quiere bajarlo porque dice, si lo bajo me va a dar. ¿Usted recuerda que hay el tipo, la, cada uno tiene una pierna a mano? Suéltala, no, suéltala tú. No va a operar. Entonces, hay que tratar de que empiecen a bajar, ¿verdad? Bajar la piedra, bajarla, hasta que la pongan allá. Y cuando bajen cada una piedra, se va a resolver, va a venir el abrazo. Entonces, de eso creo que se trata. Por eso el llamado que hemos hecho de aquí del espacio, que el presidente, con el liderazgo que tiene, más los líderes de oposición y otros líderes que pueden haber, porque yo estoy seguro que hay algunos empresarios, igual que algunos trabajadores, que de alguna manera tienen una visión de que pueden, de que esto se puede resolver, de que no podemos permanecer con esta tirantez, ¿verdad? Más tiempo. Si queremos demostrar que somos un país, hay que cohesionar entonces eso. Trabajadores y obreros tienen que buscar la fórmula, como logramos en el 92. En el 92 logramos aprobar un código. Y había problemas. Entonces traíamos un código del 51 de muchísimo tiempo. Sin embargo, en el 92, la parte política se unió a los empresarios y trabajadores a buscarle fórmula y se resolvió. Porque hasta ahora hemos visto que los ministros que hemos tenido no han podido resolver la situación. Ya han pasado por varios ministros y no han resuelto la situación. La situación es, o sea, conciliar ambas partes, trabajadores y obreros. No han podido, trabajadores y empresarios no lo han podido hacer. Entonces, ¿qué? Cuando pasa esto en un país democrático, ¿qué es lo que hay que hacer? O que la parte política suma y resuelva eso. Pero la parte política no una parte de lo político, no. La parte política, me refiero a los políticos en general, presidente de la República, los partidos políticos, personas con liderazgos importantes, tanto en la parte empresarial como con la parte laboral, y que tengan interés en que esto se resuelva, se unan para buscarle solución a esta. Y yo creo que si lo hacen así, esto podría buscársele resolverlo. Hay cosas que podrían dejarla para después, tal vez, propuestas que van a salir. Entonces yo creo que llegó el momento en que, repito, el sector político debe tomar como punto de su agenda el resolver esa situación del código laboral, porque si no, no se va a resolver. Porque yo sé que la intención la ha habido. En los ministros que hemos tenido han tenido la intención de resolverlo, pero no han podido, porque los intereses son muy grandes. Entonces, ¿qué hay que hacer? Sacarlo de ahí. Provisionalmente sacarlo de los ministros que hemos tenido, esos ministros de trabajo, sacarlo de ahí y llevarle ese escenario a la parte política. Porque ¿quién es que dirige el país? Pues lo político. Revísenlo. Diputados, ¿quiénes son? Políticos, senadores, ¿son políticos? O sea, el poder ejecutivo, ¿político? Entonces tienen que ser eso lo que tienen que resolverlo. Porque finalmente hay una parte de esa que es la que lo va a aprobar, que son los senadores y diputados, los legisladores. Y si ellos son parte de eso, se va a resolver. Entonces hay que trabajar un poco en esto para que podamos salir de eso. No demeritando, no vamos a resolver. No. Demeritando, no vamos a resolver. Y fíjese lo que dice esta señora, que lo que está pasando a nivel, no solamente aquí, sino a nivel mundial, y ella llama que lo que debemos hacer, o sea, es no abandonar el diálogo social y la negociación. Y colectivo, y creo que así debe ser. El diálogo no se puede abandonar, al contrario, lo que hay que ampliarlo. Si no ha funcionado, si el Ministerio de Trabajo no ha podido resolver como representante del gobierno en los tripartitos, que es trabajadores, patronos y el Estado como mediador, ¿verdad? Que es lo que hace. Si no ha podido resolver, entonces no vamos a abandonar el diálogo. Lo que hay que sacarlo de ahí momentáneamente, para buscar un consenso y luego llevarlo ahí como debe ser, pero es momentáneo. Vamos a ver el liderazgo político que resuelva eso. Y seguro que lo va a resolver. Así que yo, es el llamado que hacemos. Dice ella, dice que en todo el mundo estamos viviendo ejemplos de desigualdad. La riqueza de los millonarios ha crecido un 16%. Estamos hablando de billones de dólares. Dice que una pequeña élite está acumulando fortunas a la vez que hay millones de personas que simplemente intentan sobrevivir al mismo tiempo. Denunció Cartelene Pashir, presidenta del Grupo de los Trabajadores de la 114 Conferencia Internacional del Trabajo en Ginebra. En el marco de esa inauguración, pues ya habló de esto, estamos hablando de eso, está con, ahí se reúnen 187 países. Y la representante del sector sindical enfatizó en la necesidad de que la justicia social prevalezca en el mundo hoy más que nunca. Gracias, amigo Santo. Ella dice que nos preocupa que en el momento en el que es más necesario, el multilateralismo está enfrascado en una crisis profunda, con un sistema internacional de Naciones Unidas cada vez más limitado en su poder y capacidad para proteger a la persona en medio de que los poderosos hacen lo que quieren y los pobres sufren un colapso de solidaridad mundial, dice ella. Así que, Santo, gracias por siempre estar pendiente al espacio. Es una forma de contribuir cuando tú envías lo que está pasando en Ginebra y ya lo tenemos nosotros aquí, ¿verdad? Ese tipo de comentario tan interesante de esta señora, una líder. Presidenta de esta conferencia, y qué bueno que Santo, ¿verdad?, puede participar, una persona de San Pedro, nos sentimos orgullosos que puede estar participando en ese tipo de evento. La semana que viene posiblemente Santo ya estará por aquí para compartir con nosotros las impresiones que él tiene con relación a eso, a lo que pasó allá en Ginebra en esa conferencia.
1: Sí, hablando de
0: adelante
1: del aspecto laboral.
0: Ajá.
1: Ayer precisamente yo me puse a observar, me llamó la atención algo. Uno lo ve a diario, pero como que no se detiene a observar esto. Usted ve salón, o sea, manera informal, en una marquesina, una joven estudió, no sé, tal vez en la escuela vocacional, o en Infotef, en fin. Y yo, no, pues espérate, yo estudié esto, déjame yo, tengo que buscarme un chelito. Y yo, ¿a dónde? No tengo, no en la marquesina. Y pone salón de belleza, ¿verdad? Pero eso pone salón de belleza y colmado, porque ya hay que vender la cervecita, hay que vender, ya salón colmado. Pero espérate, cuando hay una, salón colmado, ferretería.
0: Y sigue empleando.
1: No, pero que yo me puse a observar eso ayer. Digo, ven acá, pero déjame mirar los letreros. y los letreros, y me llamó la atención. Digo, déjame hacer una pequeña investigacioncita para ver esa informalidad laboral. Porque fíjese que es totalmente informal eso.
0: Claro,
1: eso no está registrado, nada. Tal vez la misma persona que trabaja allí, tal vez tiene tal vez uno o dos personas más, pero eso no figura, no tienen seguridad social, no tienen nada de eso, nada, de manera formal.
0: No pagan impuestos,
1: no pagan nada. Estaba mirando que dice que más del 55% de la fuerza laboral dominicana se sostiene de manera informal. Ese tipo así de negocio, que lo pones en tu casa, ahí en la galería, en la marquesina. 55% informal.
0: Esa es una de la amenaza que tiene el crecimiento, por ejemplo, de una persona a lo que tiene que ver con crecimiento humano. Desarrollo humano, vamos a decir.
1: Sí.
0: Que cuando esto llega, dime tú, la seguridad social, si le pasa un accidente a esa persona.
1: Exacto.
0: ¿Es un lío?
1: No,
0: ¿entiendes? Esa gente que está trabajando ahí le pasa algo y es un lío terrible. Por poner uno de los casos que puede ocurrir.
1: Sí, correcto.
0: Entonces, creo que eso hay que abordarlo. Obviamente que sabemos que esto desde el 2001, cuando se aprobó la seguridad social, la ley 87. 1701, hasta ahora han pasado 25 años de eso. Y obviamente seguimos cojo. Recuérdense que tenían tres formatos, ¿verdad? Que habían para desarrollar la seguridad social. Entonces, el contributivo. Entonces, nos quedamos con uno de ellos, el subsidiado y el subsidiado contributivo. Ese nos quedamos atrás, no hemos podido aplicarlo. Que es donde nosotros podemos, ¿verdad?, resolver posiblemente parte de esa situación. Entonces, esa gente ahí no tienen nada que, o sea, esos trabajadores ahí, ya usted sabe, si viene para el trabajo, un conflicto lo que se va a dar.
1: Y también me encontré con una brecha geográfica, que los ingresos que se concentran fuertemente en el Gran Santo Domingo, o sea, en el distrito y la provincia de Santo Domingo, y en la zona de Santiago también, y en la zona, especialmente en la región suroeste, en el sur, y la línea noroeste muestran promedios salariales drásticamente inferiores debido a la falta de industrias de alto valor agregado en la región sur.
0: Así es, así es. ¿Y qué decir entonces del sector público, que se habla que el 20% lo que gana es miseria? O sea, tú te encuentras gente que trabaja, por ejemplo, en ayuntamiento, que ganan 5 mil pesos, 6 mil, 7 mil pesos. Calcule usted, ¿de qué forma dos personas, no dije que tantos hijos, no, póngale que no tiene hijos, se juntaron dos personas y hay uno que gana 5 mil pesos?
1: Ese tiene que...
0: tiene que buscar dos o tres cosas para hacer.
1: En la noche, trabajar en... seguridad, tiene que buscar tres empleos.
0: Obligatoriamente.
1: Por lo menos. Tres, sí. Una de la mañana, una tarde, una de la noche. Así. Y así mismo la otra, la mujer también. Uh-huh. Porque no hay forma de...
0: No hay forma. De
1: que 5 mil pesos.
0: Y cuando sale,
1: 10 mil pesos.
0: Cuando llega un embarazo, ya usted sabe.
1: No, cualquier situación que se presente, donde haya que buscar un par de pesitos, ya se descuadra. Bueno.
0: No, yo
1: hay
0: decía,
1: problemas.
0: Yo decía el embarazo en el sentido de cuando ese muchacho sale, calcule usted.
1: Ah, bueno.
0: Ella, los gastos. ¿Quién cuida a ese muchacho?
1: Que sí, también ese otro.
0: Usted ve, entonces, o sea, que lo quiero decir que tenemos que apostar, y aquí viene uno de los comentarios que tenemos para el día de hoy. Estaba revisando el Ministerio de Hacienda, pues ellos son los encargados del asunto de la planificación, porque Hacienda y planificación, ¿verdad?, están juntos. Tiene que ver con la planificación del presupuesto, con la ejecución del presupuesto, todas estas situaciones. Y entonces ellos, que es una de las apuestas que tienen ellos, que es sumamente interesante la apuesta que tienen, la maravillosa, diría yo. Ahora, llevarla eso a la práctica es donde está la situación complicada. Llevar eso a la práctica es donde está la situación. ¿Por qué? Porque estamos hablando que si tú... O sea, cambiar, mejorar la situación del país con los sueldos como están, es complicado. Ahora, subir los sueldos es la solución, es la única solución. Esa es la otra. Porque si la economía, en situaciones como estamos, por ejemplo, hoy día, situaciones externas que son las que inciden hoy día en todo lo que tenemos nosotros, tú te encuentras que la gasolina, ya, mire, es una subidera. ¿Cuánto ha subido ya los combustibles? Y todo eso lastima duramente el bolsillo de todo el que tiene un vehículo, sí, sí, sea motor o carro, lo que fuera. Wow. Y se han dado, mire, se han dado incrementos y como que todavía no se generalizan. Pero mire, en la mayoría de los sitios ya la gente dice, mira, te va a dar el carro. Y ya te dice, mira, yo si te cobraba 300, te cobraba 350, te cobro 400. Porque estás pagando más también, porque tiene una bombita que es la que usa para ver el vehículo. Y entonces ya está comprando la gasolina más cara, ¿entiendes? Y que viene un motor y te cuesta más. Entonces, ¿cómo tú le dices que no? O sea, ¿te entiendes? O sea, eso, y son situaciones que como tú, pues, no sabes que ves la que está subiendo el combustible. Eso va a pasar suyo. A veces nos dan un chancecito y suben la Aftur y la otra que no está cantando a la parte interna, pero como quiera. Entonces, bueno, vamos a ver cómo se dan las situaciones. Hay que pedir mucho, pedirle a Dios que nos ayude a ver cómo sobrellevamos esta situación, porque no es fácil, no es fácil.
1: Sí, dice el Banco Mundial y la ONU, coinciden en que al ritmo actual, mitigar por completo la brecha de desigualdad salarial en la República Dominicana podría tomar hasta 40 años. Si no se aplican las reformas estructurales que vinculen de manera directa la productividad de las empresas con los ingresos reales de los empleados.
0: Con los ingresos.
1: Oiga, si no se, hay que tomar medidas.
0: Bueno. Sí, sí, porque una cosa es el comer y una cosa es comer correctamente. Por ejemplo, tú te encuentras gente que come una sola vez al día y a veces ni tan bien todavía.
1: Y no es porque están a dieta.
0: No, jamás, están muy lejos de eso. Sí, así que hay que pedirle. Por eso decía que unificar, hoy más que nunca hace falta la unificación del país, que usted recuerda que fue uno de los primeros temas que yo trataba cuando usted comenzó a venir por acá. Decía, hay que unir el país. Y en el 20, yo decía que esa era una fecha, era dura porque estábamos con el asunto de la pandemia, pero teníamos un gobierno nuevo y eso es importante, unificar el país desde ahí. Después del 24 también lo seguí pidiendo y lo sigo pidiendo hoy día. Hay que unificar el país. Y no sabíamos que venía este asunto de esta guerra. Y nosotros pedíamos eso porque es que siempre habrán amenazas. Y entonces la amenaza, cualquier país pequeño,

0: contrarrestar todo ese tipo de situaciones es con la unidad. Es con la unidad, porque de repente tú tienes un grupo de personas que pueden ayudar, pero cuando tienen la idea de otros grupos y de otra persona y de otro más, entonces todas esas ideas va a salir algún tipo de cosa que puede ayudar a mejorar. ¿Entiendes? Entonces, ¿cómo se hace eso? Cuando tú unificas el país. No, espérate. Aquí vamos a ver, lo mejor es cerebro. Vamos a poner a disposición de esto. Y todos los líderes dicen, no, vamos a buscar. Lo mejor que yo tengo está a disposición del país. Mire, cosas buenas van a salir. Cosas buenas van a salir. Ah, por eso nosotros somos de los primeros que estamos en contra de que tengamos los 4 años en política. Porque eso aleja eso. Sí, porque cuando estamos, tú estás allá y yo estoy acá, y tú estás con un peñón allá y el otro está aquí esperando que tú te equivoques en algo para atacarte, eso no, es un lío. Y entonces eso es lo que tenemos hoy día en el país. Eso es lo que tenemos hoy día en el país. Todo el mundo está tratando de ver cómo se granjea desde ahora haciendo campaña. Eso no debe ser. Ahora hay que trabajar para qué, para que el país avance con lo que tenemos. Y después entonces, como dice la ley electoral, va a llegar un momento en que usted podrá hacer su campaña y todas sus cosas. Pero ahora no. Porque nos pasamos los 4 años en campaña. Y eso no funciona así. Un país tiene que trabajar y luego cada 4 años entonces hacemos lo que hay que hacer. Pero mientras tanto, no. Vamos a unificar criterios. Vamos a poner todos nosotros dispuestos a ayudar para que el país eche hacia adelante. Eso es lo que toca ahora. Todo el mundo hacer cosas, porque si va bien, si el país avanza, todo el mundo le va a ir bien. Ah, no, pero está el asuntito, ajá. Si hay, si le vaya a fulano, entonces la gente va a votar por fulano porque fulano está. No, tenemos que cerrar eso. Uno y otro. Este que está, el que está en la posición que está dirigiendo, tiene que ser consecuente con el que no está dirigiendo. Porque muchas veces el que está dirigiendo se olvida de lo que otro un día va a llegar para acá. No, no te olvides de eso. Entonces, trata bien al otro que está de aquel lado, dale oportunidad para que también opere y funcione. ¿Y cómo se logra eso? Poniendo la gente más preparada en los sitios. Lo que pasa es que te sabes que eso no se da aquí inmediatamente llega un partido para afuera, la mayoría de los otros que no son. Sí, es verdad, eso se da. Lamentablemente, claro, tenemos casos donde ya hemos avanzado y donde ya caso específico donde ya no van a sacar, por ejemplo, pero hay sindicatos que son suficientemente fuertes que no lo permiten, pero de lo contrario es un desastre. O sea, aquí
1: hasta,
0: hay
1: hasta los mismos partidos, ponen a una persona que tiene la capacidad para dirigir una institución, pero no es del otro grupo, y comienza otro grupo a atacarlo, a decir cosas que no son,
0: inclusive
1: para que lo quiten.
0: Perversidades se dan, doctor, perversidades. Un individuo que por ejemplo tiene 18 años y ya le falta un par de años para que ya pueda tener su pensión y su cosa, sáquenlo, para que no ni siquiera tenga eso, pero por amor de Dios, sin hacer nada malo. Déjalo que cumpla su cuestión, ¿te entiendes? Porque si lo está haciendo bien, ¿por qué usted lo va a cambiar? Ah, no, porque no es del partido de nosotros. Entonces, todas esas son cosas que tenemos que avanzar. Yo digo, hay puestos que sí, porque calculo usted lo pone como director de algo, usted va a poner un subdirector que sea de su confianza. Pero la persona que va a estar ejecutando cosas ahí, usted tiene que cambiarla. No, si lo está haciendo bien. No. Todavía tenemos que avanzar mucho en lo que es la carrera administrativa. Sí. Tenemos que avanzar mucho en esto y que eso se repete. Yo voy, por ejemplo, con que el ministro de Administración Pública, hay que buscar una gente que no sea de ningún partido. Hay que buscar gente de esa, o sea, que no esté militando en partido.
1: Sí,
0: Administración Pública, para que pueda aplicar las cosas como deben ser. Aquí todavía tenemos que avanzar en eso.
1: Sería lo ideal eso.
0: Claro, para que pueda evaluar bien, para que no permita que el partido que llegue venga y haga lo que le dé la gana. Y que pongan gente por su capacidad. Aquí hay gente que uno sabe que pueden aportar muchísimo, pero como no son de ningún partido que llega, no lo ponen. No lo ponen. Porque tú, para poder llegar, o tú eres del partido de gobierno, o tiene que ser un partidito que es un chiquito que apoyan.
1: Exacto.
0: ¿Entiendes? Pero si no, ya brega. Y eso, esa es la cosa que tenemos que avanzar. Hay que avanzar ahí. Adelante, familia.
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8:39, buen día, 8:39. Bueno, pues hoy es Día Mundial de los Pacientes Trasplantados. Sí, también Día de la Lengua Rusa. Se ha puesto muy de moda, porque cada rato parece una rusa haciendo promoción. Usted no ha visto el Facebook, cada rato parece. Y ucraniana y toda esa cosa, estoy enseñando ruso, enseñando, mire, cómo se dice en ruso tal cosa, cómo se dice en ucraniano, y toda esa cosa. Bueno, y los chinos también, no, porque la persona china también, cómo se dice en chino, tal cosa. Hay una promoción amplia de todas estas cosas, pues. Día Mundial también de concienciación sobre la importancia del control de plagas. Eso es muy interesante. También el Día Mundial de la Hidradenitis. Hidradenitis supurativa, Día Mundial del parkour. Un saludo.

0: mi hijo Ade, él practica eso de parkour. Esos son los que dan los saltos, edificio en edificio, esa cosa, suben, ¿no? Esa cuestión. También Día Mundial del Yo-Yo. ¿Usted jugó con un yo-yo alguna vez?
1: Sí, todo de edad de uno. Se puso de moda en una ocasión. Sí,
0: sí, sí. Sí,
1: a veces uno, cuando daba su cacazo ahí también con el yo-yo.
0: Ah, su tablazo.
1: Sí, cuando lo estaba aprendiendo.
0: Ah, no. Y no hay algunos que nunca aprendieron.
1: Como yo.
0: Sí, empezamos a levantar manos.
1: Después que yo me di tres tablazos, digo, deja esto.
0: Abandonó eso.
1: Con la mi bolita, la
0: ay,
1: bola.
0: Ay, ay. Bueno, pues el 6 de junio se celebra el Día Mundial de los Pacientes Trasplantados. El objetivo de este día es fomentar una cultura de donación de órganos y dar una oportunidad de vida a pacientes en espera de una oportunidad de seguir viviendo. Muchos de estos pacientes son crónicos o terminales. Las donaciones y los trasplantes son su última alternativa. Hoy día los trasplantes se han convertido en una práctica médica muy extendida, con múltiples beneficios para los pacientes. Hay muchos avances en esto, le decía, procedimientos como los trasplantes de riñón, se habla, hígado, corazón, pulmones, ya hoy día se están haciendo casi comunes, o sea, haciendo esto, pero da brega conseguirlo, y anotarse en una hoja, y esperar, no es cómodo, pero cuando se consigue, pues han salvado vidas realmente, ¿verdad? O sea, sí. Personas que ya la muerte estaba rondando. Han salido de esa situación. Se comenzó con gente muy, muy importante, porque salían en la noticia, artistas, ¿verdad?, que le hicieron trasplante de hígado, que esto, que lo otro. Ya hoy día hay otras, se han hecho listas de espera para cuando aparecen, ¿verdad?
1: Yo creo que este cantante muy famoso es Rafael de España.
0: Así es.
1: Un trasplante de hígado.
0: No sé si Camilo Sesto en su momento también. Bueno, pues la ciencia ha avanzado a pasos agigantados en este campo, mejorando las técnicas quirúrgicas y los tratamientos posoperatorios. Y todo esto, bueno, pues ha habido tasas de más éxito y ha mejorado significativamente la calidad de vida de los pacientes trasplantados. Entonces se trata de concienciar a la población. Hay algunas curiosidades que se pueden resaltar también con relación a esto. Por ejemplo, el primer trasplante exitoso de riñón entre gemelos idénticos se realizó en 1954 por el doctor Joseph Murray. Él más tarde ganó el premio Nobel por su trabajo. Desde entonces, pues la medicina de trasplante ha evolucionado enormemente. Está hablando del 54, 1954. Hace unos años, ¿verdad? Sí, dos años. Vamos a hacer alrededor de 70 años prácticamente. Otra curiosidad es que no todos los órganos trasplantados provienen de donantes fallecidos. Los donantes vivos pueden donar riñones, parte del hígado. Conocemos personas, ¿verdad?, que un pariente le ha donado un padre, un hijo, le ha donado su riñón, ¿verdad? Se queda con uno y le ha dado el otro. E inclusive hemos visto casos de parejas donde uno de los dos, ¿verdad?, le dona al otro. Hemos visto todo eso. Los donantes, pues, vivos pueden donar todo este tipo de, tanto hígado, pulmón, páncreas, pueden hacerlo. Y esto entonces ha ampliado la disponibilidad de órganos. O sea, porque no hay que esperar que una gente muera para donar. La gente, siendo viva, puede donar y entonces la persona puede sobrevivir con esto. Uno de los mayores retos entonces en los trasplantes es la compatibilidad entre el donante y el receptor. Los avances en la inmunología y los medicamentos inmunosupresores han reducido considerablemente las tasas de rechazo de los órganos, porque muchas veces el problema era que lo rechazó, vamos a esperar, espérate. Entonces ya hoy día la ciencia pues ha avanzado y entonces en lo que tiene que ver con la inmunología y los medicamentos inmunosupresores, y eso entonces reduce el rechazo. Otra de las cosas que debemos destacar hoy día es que los trasplantes no solo salvan vidas, sino que también mejoran la calidad de vida de los receptores. Muchos pacientes trasplantados pueden llevar una vida activa y saludable después de la recuperación. A nivel mundial, miles de personas están en lista de espera, lo que decíamos al inicio, en lista de espera para recibir un órgano. Según la Organización Mundial de la Salud, cada año se realizan aproximadamente 130.000 trasplantes. Pero la demanda crece y crece y crece porque cada día hay más. las personas con situaciones, ya usted sabe, entonces, cáncer, de daños hepáticos, cirrosis, toda esa cosa que hemos tenido. Hay otras conmemoraciones también que se hacen con relación a esto del trasplante, como el Día Europeo de la Donación y el Trasplante de Órganos, o como el Día Nacional de Trasplante en España, que se celebra el último miércoles de marzo. O sea, son efemérides, vamos a decir, relacionadas con el mismo tópico del trasplante. Pues hoy también le decía que Día de la Lengua Rusa y Día Mundial de la Concienciación sobre la Importancia del Control de Plagas. Muy importante el control de plagas, porque ayuda a que tengamos una agricultura más saludable, ¿verdad? Con el asunto del control de plagas. Sobre todo el control. ¿Y por qué hablamos de esto? Bueno, porque el 6 de junio pues, se celebra el Día Mundial de la Concienciación sobre la Importancia del Control de Plagas, y la finalidad es destacar la importancia del control de plagas para el beneficio de la salud de la población, los bienes materiales y el medio ambiente. Se reconoce la labor de aquellas personas, empresas e industrias que se dedican a la sanidad ambiental. Por cierto, ayer era Día del Medio Ambiente, y hoy hay varias, hay algunas actividades. Se llamó el señor Miñoso, llamó al programa, un oyente de este programa y del programa La Mañana 103, llamó ayer y nos informó, agradecemos mucho, nos informó sobre algunas actividades que se iban a desarrollar para hoy, o sea que la estaban dejando para el sábado, o sea para hoy desarrollarla, así que para adelante con eso. Si puede, pues dar una llamadita a Miñoso para recordarle a la gente lo que están haciendo. Yo pienso que ya él está trabajando en eso, pero que nos llame para de alguna manera, que pues, decirle a la gente, ¿verdad?, dónde tienen que ir y esas cosas. ¿Cómo se originó entonces este Día del Control de Plaga? Pues este efeméride se celebra desde el año 2017 por iniciativa de la Asociación China de Control de Plagas, contando con el apoyo de la Organización Mundial de la Salud, la OMS, y otras organizaciones internacionales. Decir también que la Confederación de Empresas Europeas de Control de Plagas, también existe la Asociación Nacional de Control de Plagas de Estados Unidos, y también la Asociación de Control de Plagas de Asia-Pacífico. Hay que decir también que las plagas urbanas es un mal que debe ser controlado. Y en los últimos años se ha evidenciado un incremento de las plagas, especialmente en espacio urbano. Y esto es debido a una serie de factores que inciden en la proliferación de nuevas especies de estos organismos nocivos, así como variaciones en el comportamiento de los existentes. El cambio climático, que incide en la duración de los veranos, incremento del turismo, transporte de mercancías. Algunas de las plagas más conocidas y que afectan los espacios urbanos están los ácaros del polvo, las cucarachas, los roedores, mosquitos, garrapatas, la mosca, los chinches, y bueno, y la termita. Uno de los principales efectos negativos ocasionados por las plagas radica en la transmisión de enfermedades, generación de asma y alergia. Eso es terrible. Mire, cuando uno tiene un hijo, mire, con un problema de alergia, eso no es fácil, porque las alergias hay que buscar muchas fórmulas para uno poder manejarlas, porque a veces lo que tú menos crees es lo que está produciendo la alergia. Así como daños estructurales y económicos de consideración a edificaciones e instalaciones. Es de vital importancia que las empresas del sector promuevan productos y alternativas menos tóxicas, porque a veces son muy abrasivas, muy duras, y entonces tú dañas una cosa pero dañas la otra. Por ejemplo, hay cosas que tú la usas en el hogar y puede ser, es verdad que tú puedes acabar con la plaga, pero puedes también que acabe con la vida de alguien. O sea, por eso ahí tiene que haber un control en esto. La alternativa menos tóxica, segura para los seres vivos y el medio ambiente, además de un mayor control gubernamental de la salubridad pública. O sea, por eso tiene que haber instrumentos legales que favorezcan el control de las plagas. Algunas curiosidades sobre la plaga. Por ejemplo, las cucarachas pueden vivir hasta una semana sin cabeza debido a su sistema nervioso central. Porque el sistema nervioso central de ellos está descentralizado. Sobreviven con poco oxígeno y son extremadamente difíciles de erradicar. La cucaracha, sí. A cada rato salen algunas formas de cómo pueden atacar la cucaracha, así que tenga cuidado con eso, si no revise bien. Hay algunas que son más inocuas. Por ejemplo, yo veo en estos días una que tenía que ver con elementos que no son tan dañinos.

pero hay otros que son terribles, que uno sabe que al ser humano también le puede acabar. ¿Okay? El bicarbonato, por ejemplo, se utiliza en algunos de estos que son menos dañinos, ¿entiendes? Entonces se utilizan para eso. El caso de los mosquitos. Pues los mosquitos son considerados los animales más mortales del mundo. Así de chiquito, pero son considerados los más mortales por la cantidad de enfermedades que dan. Debido a su capacidad para transmitir enfermedades como el dengue, la malaria, el zika. Y esto afecta a millones de personas. Un animalito tan chiquitito, pero hay cuánta cosa produce. Bueno, pues los ratones y las ratas tienen una capacidad sorprendente para adaptarse a diferentes ambientes. Su inteligencia y agilidad los hacen difíciles de erradicar. Sí, porque son inteligentísimos las ratas. Entonces, muy difícil. ¿Cuáles son los consejos prácticos entonces para prevenir las plagas? Atención, la limpieza regular es esencial. No se descuide la limpieza. Porque si usted deja alimento por ahí tirado, eso va a llamar a aquellos que quieren comer, ¿verdad? Buscar alimento. Entonces, limpieza regular es esencial. No deje resto de comida. Hay gente que la cocina, usted va a 10 de la noche, mire, dice, ahí no puedo comer yo por el otro. Eso es, ya usted sabe, un desastre. No, pues no, friegue eso, trate, no lo deje así, no lo deje de un día para otro, ¿verdad? Porque lo que está llamando que vengan esos animales. Mantén los espacios libres de escombro. Ay, eso es escombro. Y limpia regularmente las áreas comunes. ¿Cuál otro consejo? Asegúrate de que ventanas, puertas y cualquier otra entrada potencial estén bien selladas para evitar que las plagas entren en tu hogar o negocio. Usa mosquiteras y elementos físicos para evitar la entrada de insectos y otros animales que puedan convertirse en una plaga. Guarda los alimentos en recipientes herméticos y mantén las áreas de almacenamiento secas para prevenir la atracción de plagas. El agua estancada es un caldo de cultivo para muchas plagas, especialmente los mosquitos. Es un lío. Asegúrate de no tener charcos, áreas donde el agua pueda acumularse, esas gomas y esas cosas que se acumulan. Es un lío. ¿Cómo se celebra el Día para el Control de Plagas? Se organizan actividades, eventos, seminarios, conferencias de prensa y se divulga información acerca de la importancia y beneficio del control profesional de plagas. No sé si tienen alguna actividad hoy con relación a las plagas, no lo sé. Si alguien sabe de alguna actividad que tenga que ver con esto, pues por favor, llámenos para nosotros también integrarnos a esto del control de las plagas. Eso, si hay una cosa que en los barrios es complicado, es eso, el control de las plagas, sobre todo esta del mosquito. Ya ustedes saben todos los problemas que hemos tenido con el dengue. Provincias como esta, que son endémicas, ¿verdad? Que va a estar siempre ahí, pues es complicado todo esto, es muy complicado. En la hidradenitis supurativa, eso el Día Mundial hoy también de ella. Hidradenitis supurativa, hoy es el Día Mundial de este. Cada 6 de junio pues se celebra este día, una enfermedad crónica de la piel. Es recurrente y es potencialmente discapacitante, que afecta a miles de personas en el mundo. Y con la conmemoración de este efeméride pues se pretende concienciar a la población y divulgar información acerca de esta patología para que las personas puedan recibir un diagnóstico precoz y reciban el tratamiento adecuado. ¿Qué es esto entonces, hidradenitis supurativa? Es una enfermedad crónica, como decía, inflamatoria, dolorosa de la piel, relacionada con irregularidad del sistema inmunitario. También es conocida como acné inversa, lo que le llaman los golondrinos. Los golondrinos aquellos que salen aquí en las axilas. O también le llaman bartolinos. Se caracteriza por la aparición de nódulos, accesos recurrentes en axila, en la ingle, región perineal, también perianal, mamas, glúteos, y que derivan entonces en fístulas drenantes, cicatrices. No es contagiosa, a veces la gente, mira, tiene eso, espérate, no es contagiosa. Se manifiesta en adultos jóvenes, especialmente en mujeres. Generalmente la hidradenitis supurativa pues tiende a confundirse con acné, con los furúnculos, esto, con los vellos encarnados. Y los principales síntomas de esta patología son las siguientes: presencia de bultos dolorosos en las axilas, en la ingle, en glúteos y bajo el pecho, apariciones cicatrices debido a lesiones repetidas en la misma zona, supuración de acceso con olor,

0: Es complicado, esto es como muy complicado. Así que ándele a tiempo a todo este tipo de cosas. Fíjense cuántas cosas hay. Y para finalizar, quiero hablar del el parkour, el Día Mundial del Parkour, que esta gente son unos atletas, esos muchachos que practican esas cosas, porque miren, suben unos edificios, uno dice, ¿cómo? Pues sin nada, con las manos, como dice, mano pelada. Así que el Día del Parkour es un deporte de disciplina física de origen francés que consiste en superar obstáculos en el menor tiempo posible durante un recorrido por espacios urbanos como muros, vallas, escaleras, y para ello se utilizan las habilidades del cuerpo humano mediante la destreza física y la capacidad motriz. O sea, no usan más nada, ni cuerdas ni esa cosa, ellos así como tal. No dice que cómo bajó ese edificio, cómo bajó esa casa. Bueno, son personas que tienen esas habilidades. Doctor, esta parte quería finalizarla, ¿verdad? Con esto, porque si ya la gente está acostumbrada a esto. Una de las cosas que no queremos dejar pasar por alto. Tenemos un corte. Ok, ahora un momentito. Vamos a concluir con esta noticia para el día de hoy. Y es que el gobierno aún no está cumpliendo con la ley de autismo a 3 años de promulgada. Sin presupuesto, sin registro nacional de familia, con barreras en las escuelas, altos costos de diagnóstico y terapia. Miles de familias están viviendo esa desesperación. El país apenas cuenta con 19 psiquiatras infantiles, o sea que hay una deficiencia en eso, para tratar estos temas. La Mesa del Diálogo por el Autismo denunció que el 5 de junio pues se cumplieron, ¿verdad? Ayer se cumplieron 3 años de la promulgación de la ley 3423 sobre atención, inclusión y protección de las personas con trastorno del espectro autista, sin que el Estado Dominicano haya ejecutado aspectos esenciales para esa normativa. Muy penoso esto.
1: Y el reglamento fue emitido en julio del 2024 bajo el decreto 403-24.
0: O sea que tiene su reglamento, pero en la aplicación de esto no se ha podido conseguir, y es muy penoso esto. Necesitamos que se haga más esfuerzo con relación al autismo, porque estas familias necesitan apoyo, doctora Ángel. Esas familias que tienen miembros de la misma con esa situación de autismo necesitan el apoyo del sector público para sobrellevar esos miembros, porque no es fácil manejarlo. ¿Y cuál es la intención de esta? De que estos muchachos puedan ser ente productivo en el futuro, porque se logran. O sea, se logran situaciones cuando se apoyan estas familias. En la familia hay que apoyarla. Entonces, si ya hay una ley, ¿usted tiene el reglamento ahí?
1: No, okay. No lo tengo.
0: Pues si ya tenemos ya el reglamento, entonces parece que son los asuntos de los fondos de lo que hay que tratar de ubicar. Estamos hablando de 3 años, o sea que han pasado ya 3 presupuestos, o sea, 2 presupuestos y estamos cruzando el otro, ¿verdad? 3 presupuestos ya han pasado. Sí, sí. Y entonces, bueno, hay que incluir los fondos para esto.
1: Sí, porque la ley asigna responsabilidades a diferentes instituciones.
0: Sí, es correcto.
1: Salud pública, educación, trabajo, con ADIS, para cubrir distintas necesidades a lo largo de la vida de la persona. ¿Entiende? Ahí es que está como la situación. Y también hablamos de la cobertura, la salud, de la cobertura. Que dispone debe garantizar la cobertura de seguros médicos a través del Seguro Nacional de Salud, el SENASA, desde el primer nivel de la atención integral, abarcando diagnóstico y terapia. También obliga al Ministerio de Educación y al de Educación Superior a adaptar los recursos didácticos, tecnológicos y universitarios para asegurar la inserción escolar y profesional.
0: Qué importante, también, la oportunidad. Sí,
1: también otorga un permiso, el permiso laboral para cuidadores, que se otorga un permiso especial de 5 horas semanales dentro del horario laboral para los padres y tutores que tengan a su cuidado a una persona con esta condición, con el fin de que puedan asistir a sus terapias o consulta sin que esto afecte el salario. Fíjate que abarca, estamos hablando de todas las

0: el seguro de salud, estamos hablando, que involucra también el Ministerio de Educación y Superior, involucra también el aspecto laboral, y también, o sea, fíjese que ahí que está la situación, que hay muchas instituciones que esta ley y el reglamento involucra. Por eso a veces parece que la complicación, aparentemente, a la vez de tantas instituciones que tienen que ver con esta situación, para ahí que viene el problema, parece.
1: Bueno, pues entre los desafíos, primero el mayor, sí, el desenvolvimiento, el mayor cumplimiento de la normativa para que esto se pueda desenvolverse como debe ser, ¿verdad? Están los reclamos de asignación de presupuesto, la creación de un registro nacional de familias, eso es muy importante, o sea, que se sepa donde quiera que haya una persona con autismo se identifique. Yo creo que estas son de las cosas importantes. Y como usted mencionaba ahorita, la parte de la terapia, la atención especializada a través del Centro de Atención Integral, el CAIT, porque el Estado provee un modelo clínico de intervención temprana, pero parece que no está llegando como debe ser. La cobertura de la seguridad social, el SENASA ha fortalecido un programa de cobertura para niños, también hay que resaltar eso. O sea, que no es que no se ha hecho nada, sino que faltan muchas cosas que hay que hacer. Y emitió el protocolo de atención TEA para estandarizar los servicios, el asunto de la asistencia social, la inclusión, el fondo de discapacidad, la educación inclusiva. Yo sé que hay instituciones sin fines de lucro como la Fundación Manos Unidas por el Autismo, que trabajan junto al Ministerio de Educación, al Ministerio de Educación, promoviendo el derecho a la educación y eliminando las barreras. O sea, que se ha trabajado, pero no lo suficiente, porque el llamado de esto no es que no se ha hecho, sino que hay que seguir haciendo, y ya que tenemos la ley,
0: ahí están las herramientas, ya lo que sí, la aplicación,
1: exacto. Entonces hay que seguir haciendo, celebrando foros, marchas ciudadanas, caminatas, así que sí, todo lo que se ha estado haciendo, y ampliarlo a los fines de que seguir creando conciencia de que la gente, sobre todo, doctor Ángel, sobre todo creando conciencia del trato que tenemos que dispensarle a esta persona, que a veces todavía hoy día hay personas que estigmatizan cuando hay un niño que actúa diferente, ¿te entiendes? Y entonces a la familia, pero mire, yo no invito a esa familia porque tienen esto, ¿te entiendes? Entonces, todo ese tipo de cosas hay que trabajarlo, porque cualquier persona, cualquier familia puede tener una persona.
0: Y la discriminación o negar el servicio, cualquier tipo de servicio, conlleva sanción de 1 a 10 salarios mínimos.
1: Claro, porque la idea es, ¿tú entiendes? Que la inclusión, la idea es tratar de conseguir la inclusión correcta de estas personas que tienen ese asunto del trastorno autista. Adelante, familia.
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3: Buen día, 9 y 7. Bueno, y a las 9 y 7 queremos recomendarle, mire, ya, mucha gente, yo veo más gente caminando en los barrios, en el Club de León, en diferentes sitios, porque la gente, yo creo que se ha ido de alguna manera normalizando esto de que el ejercicio es importante. Creo que la gente lo ve como eso, como normal, que el ejercicio es importante para la salud. Y yo recuerdo, hay un cardiólogo, amigo nuestro, que siempre me dice, hay que siempre caminar, porque cuando tú caminas, así como la pila camina, el corazón también se activa. Entonces, es importante caminar. Y entonces, pues, es bueno revisarse. Cuando usted va a hacer cualquier tipo de ejercicio, siempre revise, sea con un médico, si usted va a querer, porque a veces la gente no quiere caminar, sino quiere correr, trotar y cosas, y a veces con edad, pues revísese también. 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

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Doctor, quiero... Vi en esta semana una noticia que me llamó la atención y que quisiera, a propósito de la experiencia que tiene usted en todas estas áreas, pues compartir con usted. Y es que se habla que los problemas de salud mental se triplican entre los privados de libertad. Y entonces tanto Puerto Rico como República Dominicana están uniendo estrategias frente a estos altos índices de trastornos mentales. Por ejemplo, en Puerto Rico y Estados Unidos la prevalencia de afecciones de salud mental en las prisiones oscila entre el 60 y el 70%. En la República Dominicana esa cifra alcanza 80% de la población reclusa. O sea, una cosa increíble. O sea, esto realmente hay que ponerle atención. O sea, esto hay que ponerle atención. Las autoridades penitenciarias de República Dominicana y Puerto Rico, ellos han coincidido en esto, en que esto se ha triplicado y que hay que ponerle atención a esto. Entonces, me puse a buscar algunos datos relacionados con esto y el por qué, investigar el por qué está pasando esto, estos índices, por qué se han triplicado y qué he conseguido con esto, esta prevalencia de trastornos psíquicos en la cárcel de la República Dominicana, por qué se ha triplicado. En algunos casos supere un margen mayor a la de la población en general. Es una crisis realmente, es una crisis lo que está pasando. Bueno, pues el fenómeno responde a combinaciones de factores estructurales, institucionales, ambientales, entre otros. Por ejemplo, un término que también se ha acuñado, la prisionización de la salud mental. Ante la escasez de hospitales psiquiátricos públicos y programas comunitarios de salud mental en el país, pues las calles y posteriormente las cárceles se han convertido en contenedores de esto. O sea, se lo han llevado ahí, porque no hay otro sitio. Pero no es el mejor sitio para eso, obviamente. Entonces, todo esto han convertido esos contenedores de personas, porque son contenedores de personas porque no hay salida. ¿Qué ayuda le pueden dar ahí? Problemas con crisis psicótica. Trastorno severo como la esquizofrenia, todo esto, o sea, se ha complicado la situación y da como resultado el hacinamiento extremo, condiciones de reclusión, estamos hablando de recintos sobrepoblados y es una sobrepoblación histórica, hay que decirlo, como el caso de la Victoria, ¿verdad? Y otros más que generan estrés crónico, hostilidad, ruido, falta de privacidad. Una persona que tenga, por ejemplo, predisposición a un trastorno, ahí lo concluye. Sí. Ya, y no tiene más forma, no tiene otra manera. La falta de personal especializado, la falta de fármaco para tratarlo. Sabemos que históricamente ha sido así. Uso de aislamiento como solución. Póngale una solitaria ya, déjenlo ahí como castigo. Pero no se sabe qué problema tiene ese niño. Eso es lo que hace que lo va a poner peor. ¿Mm?

0: va a poner peor. Entonces, son situaciones muy complicadas. ¿Qué se puede hacer para revertir este problema? Se habla, los estudiosos de esto, hablan de coordinar, tanto en la reforma de justicia como de salud pública, y entonces creación de centro psiquiátrico forense especializado. Se habla de creación de centro, o sea, cárceles para ese tipo de personas. Eso es una de las salidas que se está hablando. Se habla de que debe urgir esto de manera enérgica a la defensa pública. El país necesita infraestructura diseñada exclusivamente para imputados declarados inimputables. O sea, esa gente que son declarados inimputables, no lo pueden meter entonces con lo que son. Igual, pues entonces, ¿cómo va a ser? Porque si es un problema de salud mental, tiene que ir a donde están la gente con problemas de salud mental. Entonces, porque ¿cómo tú lo tratas igual? Una gente que tiene esquizofrenia y uno que no tiene esquizofrenia. No es lo mismo. Implementación de unidades de salud mental en recinto clave. El Estado ha anunciado la apertura de centros de salud mental en recintos específicos como Najayo, La Vega, aquí en San Pedro Macorís inclusive se ha hablado de esto. Y esta medida debe expandirse de forma sistémica para garantizar que cada centro cuente con un pabellón de esto. En cada centro debería haber uno, pero hay que comenzar. Alianzas universitarias, capacitación del personal, establecer convenios con academias locales, internacionales, para tratar de resolver esto, eso es crucial. Los custodios, agentes penitenciarios y fiscales también deben recibir formación en primeros auxilios. Deben recibirlo. Calcula usted, llama a un policía que va pasando por ahí, un guardia, mira que hay un problema ahí. Si ese cometió el error de caerle arriba, se va a complicar lo más probable, porque él no tiene las herramientas. Entonces eso se ha pasado, inclusive muerte ha habido con esto. También se habla de reformas judiciales. Se habla del desvío de casos. Es indispensable aplicar de forma estricta los protocolos de evaluación psiquiátrica desde el momento del arresto. Desde el momento que se vea, vamos a chequearlo. Si se ve que hay algo, vamos a revisarlo para saber a dónde hay que llevar. Porque el tratamiento es diferente. Si una persona que se ve que está en tratamiento, que se descuida por la razón que fuera, no se puede evaluar igual que una persona que no tiene esa situación. Y si un juez determina que el imputado padece una enajenación mental al momento del hecho, los mecanismos legales deben priorizar la medida de coerción consistente en el internamiento en centro de salud habilitado. No es que se va a quedar en la calle legal, no, pero va a haber un centro habilitado para ayudarlo a resolver la situación, porque posiblemente lo que se está reconociendo ahí es que si esa persona estuviera tratado, tal vez no hubiera pasado eso. De eso que se trata, ¿no? O sea, si se advierte eso, entonces debe llevarse. El desabastecimiento de fármacos psiquiátricos dentro de los penales debe ser erradicado. Porque calcule usted, sí, sabemos que tiene un problema, ponlo allí. Sí, pero si no le dan medicamento y no lo tratan, él no va a sanar solo. Él por sí, él no puede sanar solo. Por eso está así. Él necesita apoyo. Entonces, para erradicar eso, tiene que haber medicamento, asignaciones presupuestarias fijas del Ministerio de Salud Pública para eso. Y al cumplir la condena, entonces el interno debe ser vinculado a una red comunitaria de salud mental para evitar recaídas, o sea, darle seguimiento. Porque no es que después, porque si tú lo sueltas después de ahí, cuando no tenga el medicamento, también va a seguir pasando problemas. Entonces hay que vincularlo a una red que le permita seguir de alguna manera, ser vigilado para que eso no pase. Porque a veces la familia no está ahí. Entonces tiene que haber una red que pueda ayudar en esto. Yo creo que por ahí tenemos que caminar para poder mejorar esta situación. Creo que una de las cosas que también hay que llamar la atención es que, bueno, una de las quejas que había era que la Procuraduría tenía demasiado cosas. Y entonces muchas de estas que se escapaban porque son tantas cosas que tiene, y además tenía el sistema carcelario. Pero ya el sistema carcelario no está en la mano de la Procuraduría. Ya está en el Ministerio, ¿verdad? Correcto, justicia. Entonces, yo creo que llegó el momento que el Ministerio de Justicia pues ayude primero con una independencia del sistema carcelario, más independencia darle para que pueda gestionar y resolver cosas, sobre todo esa independencia económica, que pueda administrar para que pueda resolver y asignar las cosas adecuadas. Creo que por ahí también debemos caminar para resolver nombramiento de nuevas autoridades especializadas. Ya esa gente que estaban ahí, que manejaban eso a través de la Procuraduría, ponía, ya no, vamos a trabajar, ministerio, vamos a poner gente que tengan toda la capacidad necesaria para que esas personas puedan, en el menor tiempo posible, reinsertarse a la sociedad. Entonces tenemos que trabajar en eso, porque para eso se les pasó de eso. Si no, si vamos a seguir lo mismo, entonces ¿para qué lo vamos a sacar de Procuraduría? Porque sabíamos que Procuraduría, la misma, yo recuerdo que la anterior procuradora, ella misma había dicho, son muchas cosas que tenemos, había reconocido, sí. Entre ellas esa misma del sistema penitenciario, o sea, era demasiado cosa. Entonces ya se dio el paso, entonces denle el apoyo, sí. El apoyo económico, presupuestario, y la independencia necesaria para que puedan ejecutar también, sí. Eso va a ayudar.
1: Sí, fíjese, la situación de las personas con problemas de salud mental en la República Dominicana, especialmente dentro del sistema carcelario, es uno de los temas más críticos.
0: Muy crítico.
1: Humano y debatido en la actualidad en el país. Históricamente marginada. Esta población enfrenta serios desafíos de infraestructura, como usted lo expresó, de enigma y acceso a tratamientos dignos. Eso es una realidad. Pero, y fíjese cómo viene la situación a nivel nacional. La cobertura pública para afecciones psiquiátricas y psicológicas han sido tradicionalmente siempre limitadas. Entonces, lo que provoca que muchas familias de escasos recursos no puedan costear el tratamiento prolongado o medicamentos. Entonces, ¿qué provoca esto? Que la persona con trastornos psicológicos, psicóticos, graves, esquizofrenia, en fin, bipolaridad, ¿terminan dónde? ¿En la calle? ¿En la calle? No pueden, no tienen el tratamiento, no pueden costearle el tratamiento. Llega un momento que lo sueltan, lo dejan.
0: Sí, sí, sí.
1: Entonces termina en la
0: calle. Llega el cansancio.
1: Sí, entonces a veces esa persona no es que necesariamente son los que están tirando piedras ni está cayéndole atrás con un palo a nadie. No. A veces esa persona te le pasa por al lado y no nota que no se da cuenta que tiene problemas, pero se va agudizando,
0: se va agudizando,
1: le falta a alguien, llama a la policía o agrede a alguien, entonces ahí lo arrestan, lo llevan a la cárcel por cometer tal hecho, aquí hecho, y entonces ahí termina la cárcel.
0: Agregarle a eso la indolencia que muchas veces tienen en vecinos, que en vez de ayudar, lo que empiecen a vocearle cosas, y lo que hace que lo pone más agresivo todavía, porque a veces se llevan esa gente a situaciones, porque a veces no entendemos que es un enfermo.
1: Exacto.
0: Mire.
1: Entonces, va a parar a la cárcel. Fíjese, si hubiese tenido un tratamiento previo, no termina la cárcel.
0: La provocación no se da,
1: sí,
0: porque se da todo eso porque no tiene sus cabales, como
1: no
0: dice.
1: No tiene sus cabales. Entonces, fíjese lo que dice inclusive la Oficina Nacional de la Defensa Pública y al Colegio Dominicano de Psicología, que entre el 70 y el 80%, oiga eso, como usted lo dijo ahorita, 70 y 80, usted lo dijo ahorita, de la población carcelaria padece algún tipo de afección de salud mental. Oiga, pero
0: eso es grave.
1: 70 y 80, es grave, una cifra alarmante que llama la atención, indiscutiblemente. Entonces, usted señaló también cuáles son las principales circunstancias que se dan allí en las cárceles que provocan el aumento, la gravedad, vamos a decirlo así, de la situación que estas personas padecen. De manera que yo estoy plenamente seguro de que debe prestarse la atención a esta situación, porque eso es alarmante.
0: Aunque sabemos, doctor, que la transición, como han dicho las autoridades, va a ser gradual, pero caramba, tenemos que darle para adelante a eso. O sea, yo sé porque uno dice, de un momento a otro no se va a resolver caramba, comencemos.
1: Tenemos
0: que ver los indicadores de que realmente estamos en eso, ¿te entiendes?
1: De hoy para mañana, pero...
0: Sí, porque tú tienes personal, por ejemplo, que tú no puedes decirle, váyanse y van otros. Esta parte tú tienes que ir llamando para nombrar personal, pero tú tienes que llamar a eso y reclutar personas. ¿Tú entiendes? Pero paso a paso, pero debe irse haciendo el cambio. Esa transición tiene que darse para personas.

0: Personas que te han preparado para eso, o sea, personas capacitado para esa área, porque no es cualquier gente que tú puedas poner ahí.
1: Sí, no. ¿Entiendes? Claro, no. No hay manera que debe de establecerse, no sé, un plan, iniciarse algo para enfrentar esa situación y no dejarla así, porque ahorita ya un 80, ya con poca cosa del 100%, con un 20 ya el 100%. Así entonces es. Ya en lugar de cárcel hay que ponerle otro nombre ya a eso.
0: Sí,
1: hospital
0: psiquiátrico. Sí. Mire, el hacinamiento yo creo que es uno de los males terribles que tienen las cárceles y que es un caldo cultivo terrible para la persona que ya tiene un problema. Oye, una gente que no tiene problema cae en una cárcel de esta con ese hacinamiento que hay y fácilmente se complica. Claro, calculo que una gente que ya va
1: complicado el problema.
0: Oigan bien lo que estamos diciendo. Claro. Así que vamos a ver cómo desde aquí del programa estamos llamando la atención al Ministerio, sobre todo Justicia, para que agilice el nombramiento de las personas que tienen que ver con esto, el que agilicen todo lo que tiene que ver con disminuir el hacinamiento en las cárceles, que es una de las cosas dañinas también, y muy especialmente el que puedan lograr estos pabellones que son para personas con ese tipo de dificultad, sobre todo. Adelante, familia.
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0: buen día, 9:30, 9:30. Bueno, ahora recibimos al doctor Sabino, que siempre está pendiente del espacio y que ayer nos vimos por el tribunal por ahí, pude dar un abrazo. Buen día, doctor.
1: Buenos días a los oyentes que cada sábado sintonizan Cuentos de Líderes, el programa de la familia.
0: Amén.
1: Sobre todo, forma. Nina, por igual, un abrazo.
2: Abrazo, hermano.
1: Sí. Con relación al tema sobre el tapete que ustedes han colocado, muy importante, sobre el derecho penitenciario. Un derecho que, en principio, cuando me tocó presentar tesis de grado en la Universidad Central del Este, la Alta Casa de Estudios, en el año 2007, fue la segunda tesis

0: se presentó, ahí está disponible para el público, en materia de derecho penitenciario, cuando el juez de la ejecución de la pena estaba en boga. Nuestro asesor fue Argenis, de contenido temático, Argenis García Rosario, se estrella. Entonces, ¿qué quiero decir con esto? Brevemente, que en materia de derecho penitenciario se ha avanzado mucho, si bien es cierto. Entonces, no menos cierto es, que el hacinamiento sigue siendo uno de los mayores problemas que existen en los centros penitenciarios. Obviamente, en las modelos hay una regulación, pero se están poblando mucho, con el tema sobre todo de los preventivos, que hay que trabajar con esa parte, los preventivos. Porque en principio lo que se persigue es que la persona se reconozca su proceso estando en libertad. Esa es la regla. Una excepción, privando su libertad. Entonces, el hacinamiento es un tema que sigue siendo un problema mayúsculo, tomando en cuenta que el Estado Dominicano ha hecho grandes esfuerzos. En cuanto se va a ocultar. Gracias.
1: Gracias a usted por la intervención, como siempre, atinada, objetiva. Y agradecemos tu participación, doctor Sabino, que también es parte, ¿verdad?, de los colaboradores de este espacio. Doctor, Dinamarca, Suecia, Noruega, Costa Rica, Suiza y los Países Bajos son algunos de los países más comprometidos con la protección ambiental y la sostenibilidad. El caso, por ejemplo, de Dinamarca, él se destaca por el objetivo que él de ser, por ejemplo, un neutral para quiere que el carbono sea neutral para el 2050, priorizando la energía eólica, promoviendo el uso de bicicleta, transporte público, manteniendo un sistema de reciclaje. Todo esto a propósito del Día del Medio Ambiente, y que hoy parte de aquí de San Pedro están desarrollando actividades. Como les decía, que ayer nos llamó el señor Miñoso. Suecia, por ejemplo, busca ser libre de combustibles fósiles para el 2045. Fíjese que estamos hablando que Dinamarca para el 2050 quiere el objetivo de ser carbono neutral para el 2050. Pero Suecia para el 2045 quiere ser libre de combustibles fósiles y está invirtiendo mucho dinero en energía renovable. Noruega está liderando en adopción de vehículos eléctricos en Noruega para protección de recursos naturales. Costa Rica produce casi el 99% de su electricidad a partir de fuentes renovables. Costa Rica, que está en muy buen lugar también desde el punto de vista turístico, Costa Rica. Ha reforestado grandes áreas y es un referente ecoturístico. Creo que eso son de las cosas que debemos nosotros también imitar en esa parte de reforestación. El caso de Suiza y Luxemburgo implementan política efectiva para reducir emisiones, gestionar residuos y fomentar la educación ambiental con sistemas de transporte público eficientes y promoción de energía limpia. Y los Países Bajos invierten en infraestructura para bicicletas, transporte público sostenible, en fin, contribuyen a la reducción de la huella de carbono. Acciones comunes y compromisos internacionales que tenemos que tener. Esos países, por ejemplo, combinan energías renovables, eficiencia energética, protección de los ecosistemas, la protección. Ayer hablábamos de eso, aquí en el programa. Aquí tenemos dos ríos importantes. Aquí está el río Guamo de este lado, el río El Soco de aquel lado. Tenemos que cuidar esos acuíferos, hay que cuidarlo. Entonces hay que participar en acuerdos, buscar toda la fórmula para esto. El interés, por ejemplo, en conclusión, el interés por el medio ambiente debe reflejarse en las políticas integrales que abarcan desde la transición energética hasta la educación ambiental, educar ambientalmente. Tenemos que todos convertirnos en educadores ambientales. Desde un niño que agarra, por ejemplo, una botellita de esa plástica y la tira en el invernal, corregirlo, no, espérate, eso hay que meterlo en una funda y guardarlo para entonces reciclarlo, lo que fuera, convertirnos todos para que eso funcione adecuadamente. Todos tenemos que trabajar en esto, en maestros de asuntos ambientales. Los países, esos países que sirven como modelo de sostenibilidad, han demostrado que es posible equilibrar el crecimiento económico con conservación ecológica y bienestar. Todos podemos hacer algo para eso, doctor Medina. Todos podemos hacer esto, claro. Podemos convertirnos en esto. Yo, por ejemplo, en una ocasión me acuerdo que vi un jovencito que van dos o tres de ellos caminando y hubo uno que agarró y una de las botellitas plásticas, tiró al contenedor. Y yo le dije, ven,

0: recógela y cuando tú llegas a un contenedor, entonces tú lo guardas. Y yo creo que eso hay que hacerlo. E inclusive yo pienso que el alcalde de aquí, que en varias ocasiones ha dado muestra de que quiere trabajar con esto de la basura, sobre todo en el sentido de reciclaje y todas esas cuestiones, hay que seguirlo apoyando en esto y unirse a eso. No importa del partido que usted sea, olvídese del partido en eso. Esto es un asunto de resolver cosas para que tengamos el pueblo más limpio del país. Y eso podemos hacerlo si todos nos convertimos en asesores y trabajadores de esto, trabajadores ambientales, podemos lograrlo. Todos podemos poner un granito de arena, comenzando con en nuestros hogares, reciclando las cosas que hay que reciclar, explicándole a otros, en las escuelas ir para tratar de que los estudiantes aprendan eso. Creo que todos podemos hacerlo. Y los animo desde aquí, repito, a que nos unamos a esas campañas que tiene la alcaldía para esto y trabajemos para que eso se dé. No lo dejemos solo. A veces no es lo que hacemos que nos reímos. Ah, mira, lo que está haciendo esto en vez de otra cosa. Eso es importante también, hacer eso. Yo no estoy defendiendo ni atacando. Lo que estoy diciendo es lo que yo creo como munícipe, que tenemos que unirnos a esas cosas. Si son ideas buenas, ¿cómo no lo vamos a apoyar? Vamos a apoyarlo. Vamos a apoyarlo y siga alcalde trabajando en eso, con los jóvenes, con los niños, y busque apoyo en todo aquel que quiera colaborar con esto. Póngalo en eso, para que podamos decir y poner fecha. Nosotros de aquí a un año, dos años, tres años, cinco años, pensamos, para el 30 vamos a decir, poner como fecha, vamos a tener la provincia, de las provincias más limpias del país vamos a ser nosotros. Eso podemos lograrlo si nos ponemos esto. Así que, doctor Medina, ¿qué tenemos para hoy? ¿Con qué no? ¿Hay una llamada? Buen día, buen día.
1: Sí, buen día, Letaf. Un abrazo a todos.
0: Epa, qué placer saludarte.
1: Bien, hermano. Qué bueno que usted han tocado un tema ahí neural para lo que es la República Dominicana y el sistema jurídico que nosotros
0: doctor
1: tenemos.
0: ¿Doctor Puello?
1: Sí, señor. Ah, sí, y aprovechar ahí a Medina.
0: Porque tú sabes que nosotros sabemos, pero la gente tal vez no sabe quién es, ¿verdad?
1: Sí, claro que sí. Y mira, placer, hermano, un abrazo. De verdad que, fíjate que bueno que en los programas vayan o asistan personas como el doctor Medina, que conoce de derecho. Y cuando se habla del tema que ustedes están hablando, algunos de los estudiosos, nosotros nos reunimos en reiteradas ocasiones. Cuando vino el proyecto de los 40 años para los reos, que de verdad que hasta estaban analizando en un taller que estaban dando, que era una pura locura lo que el legislador estaba haciendo con aumentar la pena en la República Dominicana. ¿Por qué? Porque la República Dominicana, al momento de hablar sobre esos temas, primero deberíamos nosotros acondicionar el sistema para que de esa forma pudiera hacerse. No, primero impusieron la pena, pero mira las condiciones como están. Todavía hay cárceles por ahí, como le llaman las RULAI, que todavía no son sistema de CCR. Entonces, mírate algo. Cuando hablamos de las enfermedades, fíjate ahí los psicólogos y todo como se han proyectado en los últimos momentos, de la cantidad de enfermos que tenemos en las cárceles, pero no solamente de esa forma. Ahí nosotros tenemos un sinnúmero de personas que vienen a los tribunales, que hay que traerlos cargados porque ya no dan más. Nosotros, para conocer una medida o conocer una medida condicional, una audiencia condicional, nosotros tenemos que buscar un garante. Yo entiendo que el legislador y lo que es el tren judicial debe tomar en cuenta a todos esos incapacitados que tienen los centros penitenciarios. Y que si una persona, el papá, la mamá, un hermano, un familiar, se hace cargo de esa persona que está incapacitado y se le entrega de manera legal, haciendo una obligación para que ese enfermo lo tenga un familiar y que se lo lleve a la casa, que le dé el tratamiento, que lo ponga en condiciones óptimas para que esa persona pudiera seguir avanzando, pero no, nosotros lo agarramos, le metemos 10 años más a la pena, pero se nos olvida que los jueces de la libertad condicional van a la cárcel, verifican todo eso, pero no tienen la herramienta, no tienen el vehículo, no tienen las condiciones. Es verdad que el Estado podría poner en cada centro un centro de eso de enfermedad.

0: enfermedades. Bueno, sabría que verlo. Yo creo que la solución no es decirlo. Yo creo que la solución es agarrar y empezar a todas esas personas incapacitadas que están en la cárcel, empezar a darle algunas condiciones para que alguien los cuide. Para que alguien los cuide, porque hay personas que quieren que a su enfermo por lo menos se lo entreguen. Ya una persona que tiene más de la mitad de la pena, que ya tiene 60 y pico de años, ¿qué tú haces con esa persona en las cárceles? ¿Qué tú haces? Entonces, no es aumentar la pena, es buscarle la condición. Hablamos muchísimo de lo que es los países desarrollados, por ejemplo. Mira, ahí hay algunos países que te aplican el parol, te aplican un grillete, te mandan a tu casa, te tienen una vigilancia constante. Ese individuo se busca su comida, busca la comida de sus familiares, y nosotros que pagamos los impuestos no tenemos que seguirlo manteniendo. Al Estado le salen 20 y pico de dólares cada imputado. Entonces hay personas los querellantes dicen, no, ya yo no, a mí no me importa que esa persona salga o no salga. Van con un desistimiento, una libertad condicional, y aún así no se la dan. Entonces yo creo que con la cantidad de presos que nosotros tenemos en las cárceles dominicanas, si se buscan las condiciones, yo creo que vivimos mejor los ciudadanos, tenemos unos mejores imputados y tenemos una mejor sociedad. Esta es mi opinión personal, humilde, que yo creo que debe tomar en cuenta. No decir que hay el 85-85% de enfermos. Ah, bueno, pero si ya lo tenemos, entonces vamos a hacer los procedimientos, el Estado que permita que se busquen unos garantes a cada uno de ellos, y ustedes verán cómo mejoramos y así alivianamos un poco las cárceles. Esa es mi opinión, hermano mío.
1: Gracias, doctor Pollo. Como siempre, contamos contigo, un colaborador de sesión nuestra, y que siempre está pues con la objetividad que Dios le permite, pues tratando estos temas tan interesantes y que nos ayudan a profundizar en lo mismo. Así que gracias. Bueno, pues ahora vamos a pasar con la sesión esperada. La sesión esperada, tenemos por aquí el doctor Ángel Medina, que siempre pues, nos trae información interesante, y que hoy va a hablar de muertes y daños en el uso de los vehículos. Así que, doctor, para el encuentro de líderes, adelante.
2: Bien, hay una ley, es la ley de movilidad, transporte terrestre, tránsito y seguridad vial, la 6317. Resulta que el nuevo código penal entra en vigencia ya ahora en agosto. En su artículo 113 habla sobre asunto de accidentes de tránsito. Entonces, se ha creado una confusión en ese sentido. Y eso es lo que vamos a aclarar en el día de hoy. Fíjese, en la incorporación de ese artículo, articulado 113 de la ley 7425, que el nuevo Código Penal Dominicano no deroga, no deroga la agravante que establece la ley 6317 sobre movilidad, transporte terrestre, tránsito y seguridad vial. Sin embargo, sí se aplica en aquellos supuestos en los que la muerte o las lesiones se producen en los siguientes contextos. Acrobacias. Una persona calibrando, como le dicen, ¿verdad?
1: Levantando,
2: haciendo acrobacias. Carreras ilegales o no reguladas, realizada en lugares no autorizados. Fíjate que no es la carrera, sino que no estén autorizadas. El nuevo tipo penal desplaza la aplicación del régimen del accidente de tránsito, operando como precepto especial frente al régimen general de la ley 6317. Vámonos con un ejemplo. Ejemplo. Varias personas proceden a organizar una carrera. Ilegal, porque no tienen permiso para eso. De vehículo. Esto lo hacen en la avenida, una avenida pública, durante el día o la noche, depende, no importa. Y realiza maniobras de alta velocidad en un tramo de dicha vía, que no ha sido habilitado ni autorizado para este tipo de actividad. durante la competencia uno de los conductores pues pierde el control, por ejemplo, y inviste a varias personas, produciéndole la muerte o heridas. Ahí sí entra el artículo 113 del Código Penal Dominicano. En esta conducta la carrera es ilegal, realizada en un lugar no autorizado, por lo que el resultado de la muerte queda amparado en este articulado. Vamos a poner otro ejemplo. Sería distinto, en primer lugar, el caso de una competencia automovilística debidamente autorizada por las autoridades competentes. Está autorizado una carrera, este vehículo pierde el control y sucede, pierde el control y atropella a personas. Eso entraría ya, no entra ahí en el 113, ¿verdad? Porque está autorizada. Fíjese a qué se refiere, ¿eh? Que no esté autorizada, que sean haciendo acrobacias, o carreras en sentido ilegal, porque no está autorizada, claro está, ni en el lugar. Bien, vamos a poner otro ejemplo. Escúcheme. Dos conductores van circulando por la calle y uno acelera y le pasa, un ejemplo, le pasó rápido. Ah, no, pero mi carro corre más que el de él. Bueno, y trata de rebasarlo. Tratan de rebasarlo uno a otro. Ellos no se juntaron para coordinar una carrera, ni una apuesta, ni nada de eso. Simplemente uno rebasó al otro y no, yo dame rebasarlo.
1: El ego.
2: Sí. Y ahí viene y ocurre un accidente. Esa, entra entonces la ley 6317, ¿no? Ahí no entra dicha articulado 113. Vamos a poner otro ejemplo. El conductor comete una imprudencia bajo los efectos del alcohol, que ahí que viene mucha duda. Vamos a aclarar algo. El conductor te pone a tomar alcohol. No puede, te va a conducir, pero tiene mucho consumo de alcohol, se pone a conducir, llega una luz roja, pero el efecto del alcohol, y cruza esa luz roja. Fíjate que tiene consumo de alcohol, ¿verdad? Pasa la luz roja y provoca un accidente donde hay muertos o heridos. Ahí viene entonces, ahí que viene la confusión. Ah, pero entonces, explicarle el artículo 113 del Código Penal Dominicano. No, lamentablemente no. Digo lamentablemente no. ¿Por qué? Porque la ley 6317 sanciona y establece ese tipo, ese combo, vamos a decirlo así, de alcohol y pasarte a la luz roja. Establece como un agravante. ¿Y cuál es el agravante? De 4 a 8 años de prisión. Entonces, no va por el artículo 113 del Código Penal Dominicano. Porque fíjense lo siguiente, la sanción, cuando se establece que fue por acrobacias, el elemento constitutivo de esto, la acrobacia, carreras ilegales o no reguladas y realizadas en lugares no autorizados. Esos son los tres elementos constitutivos de la aplicación del artículo 113 de la ley 7425. ¿Y usted sabe lo que está? ¿Usted sabe lo que la pena cuál es? Si produce la muerte de alguien, la pena, de acuerdo al artículo, establece que son sanciones de 10 a 20 años. Oiga.
1: Es una de las novedades del código.
2: ¿Novedades? Porque fíjese, ¿cuántas personas no han muerto calibrando y pierden el control y lo que lo han en tránsito? Mire, la ley 60. Y no, ahora no. De 10 a 20 años. Fíjese, hasta la misma pena de

0: Un homicidio, 20 años. Y si causa golpes y heridas, la persona no muere, pero de causa golpes y heridas, de 5 a 10 años. De manera que...
1: Aquí vamos un paréntesis a los padres que todavía sus hijos están ahí en la casa y que ellos se dan cuenta que utilizan ese tipo de cosas. Oigan bien el tiempo que van a estar esos muchachos recluidos. Hablando de esos muchachos que les gustan verla echar carrera y cosas.
0: Exacto,
1: o sea, hable con esos muchachos, póngase duro, porque fíjese cuál es, háblele, concientícelo. ¿Entiendes? Porque fíjese, estamos hablando de 20 años.
0: De 10 a 20 años, hasta 20 años. Entonces, repetimos, los elementos constitutivos de la infracción del artículo 113, porque queremos hacer la aclaración, porque hay una gran confusión. Y viene por un accidente en estos días que ocurrió alguien, unos jóvenes que pasaron a luz roja y chocaron un vehículo oficial, inclusive hasta murieron miembros de una institución oficial, no recuerdo bien, y le hicieron la prueba y habían consumido alcohol. Entonces, fíjate que hay un hilo muy bien finito,
1: Claro.
0: Sí, estamos hablando de... En una, la agravante de 4 a 8 años, ¿verdad? Máximo 4 años, si es por la ley 63-17. Pero si es por el artículo 113, hasta 20 años.
1: Sí.
0: O sea, la diferencia es muy grande. Entonces, los elementos constitutivos, ¿eh? La conducta típica. El uso de un vehículo de motor en práctica, acrobacias, competencias o carreras ilegales o no reguladas. Contexto.
1: La idea del legislador fue ahí erradicar ese tipo de actividad, ¿tú entiendes? De esquiar de carrera y cosas, esa fue la idea
0: exacto.
1: Fundamental.
0: En relación al contexto de la realización, ¿dónde se realiza? Lugar no autorizado. Resultado típico, la muerte o lesiones derivadas de esa conducta, de esas situaciones. Entonces entra en juego el artículo 113. Del Código Penal Dominicano, que entrará en vigencia ahora en agosto, cuando la conducta es más allá de un descuido al conducir. Es el punto ahí, ¿eh?
1: Es el punto.
0: Sí, más allá de un descuido al conducir, ¿eh? Que implica una violación generalizada del deber del cuidado y seguridad para que un accidente de tránsito deje de ser considerado un asunto de tránsito y pese a ser juzgado bajo el nuevo Código Penal, la conducta del conductor tiene que romper la naturaleza del tránsito ordinario, y convertirse en una acción delictiva generalizada o de un desafío absoluto de la seguridad pública. De manera que, en ese sentido, las disposiciones anteriormente señaladas de ese artículo 113 no sustituyen la establecida en el artículo 63-17. De manera que queríamos dejar eso bien claro, la diferencia que hay, y eso de estar esas carreras y esa levantando los motores, porque es que pierde el control fácilmente y han muerto muchísimas personas, claro, han matado muchísimas personas.
1: Muy buena aclaración.
0: Hasta 20 años de cárcel, 20 años de prisión pueden ir a parar, de manera que
1: piénselo bien. Pues, si hasta 20 años, cuidado con eso. Bueno. Doctor, muchísimas gracias como siempre por esa intervención tan cómoda, tan fácil de entender y además crear conciencia a la población y a esos jóvenes sobre todo, de evitar esa situación porque fíjese a lo que podría acarrear en su vida, porque el que le ponen 20 años, mire, no importa los jóvenes que sean.
0: Más que los 20 años la vida.
1: Y la vida,
0: porque
1: la vida.
0: Porque está arriesgando su vida.
1: Así es.
0: Que no la vida.
1: Muchísimas gracias.
0: Y la vida de otras personas.
1: Así es. Bueno, pues bendiciones para todos. Creo que, como siempre, usted nos tiene acostumbrado a traernos cosas interesantes. Así que gracias. Bueno, hemos llegado a la parte final del espacio, familia. A invitarle a la gente todos los días, bueno, para la iglesia. Mañana estamos a las 9. A las 9 de la mañana estaremos en la iglesia. Encuentro de adoración a Dios. 9 de la mañana, ahí en la Duvergé, esquina José Carbusi, ahí frente a la tienda Rafa Pesté. Ahí estaremos a las 9 de la mañana para compartir la palabra de Dios. Están todos invitados. Vamos a tener un semi-retiro de las 9 hasta las 12, 12 y media. Aún estaremos por ahí compartiendo la palabra de Dios con varias actividades importantes que nos van a ayudar a ser mejores seres humanos, sobre todo a tener esperanza, la esperanza en Jesucristo. Así que Dios le bendiga mucho y hasta el próximo sábado.

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